escuchen la voz, la batería, el ritmo. La canción se llama Keep On Shining. O sea, no importa lo que te pase en la vida, tú sigue brillando. La canción se llama Keep On Shining, del artista Curtis Harding. 6:11 p.m, escuchas el espacio alternativo de XFM. 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Oigan, vámonos con noticias. Miren, esto la verdad a mí se me hizo encantador. ¿Sabían ustedes? Yo la verdad es que estoy triste porque desaparece MTV Europa. Ya no hay MTV Europa. Ya no va a haber por ahí estos programas de MTV, MTV 3. Ya no. América Latina va a tardar un poquito más. Pero estaba checando por ahí una nota acerca de cuando fueron los MTV Video Music Awards en 1992. Y entonces se presentó Nirvana. Ahí estaba Kurt Cobain. Y entonces todo el mundo dijo, güey, ¿qué onda con la playera de Kurt Cobain? Ya ven que de pronto hay artistas que ponen de moda ropa. Como por ejemplo Robert Downey Jr., que un día salió con una playera de Bruce Lee. ¡Ya! Pero en vez de estar haciendo artes marciales, parecía que estaba mezclando. Bueno, Kurt Cobain apareció con una playera de una ranita. Y en la arriba de la ranita decía, hi, how are you? Y entonces empezaron a llegarle mensajes y mensajes y mensajes a un cuate que trabajaba en un McDonald's que se llamaba Daniel Johnston. Resulta que este cuate llamado Daniel Johnston estaba enamorado de una chica que se llamaba Lori Allen. La amaba en la universidad y ella le dijo, güey, discúlpame, no me puedo enamorar de ti, yo quiero ser monja. Y la chica se metió pues, de novicia. Y entonces él empezó a comprar una grabadora así de juguete y grababa canciones. Y sacó un disco. Canciones, Songs of Pain, como rolas del dolor. Y como trabajaba en un McDonald's, regalaba los discos. Bueno, eran cassettes. Pues un cassette le llegó a Kurt Cobain de Nirvana. Y la portada de ese cassette era la rana. La rana que les digo de Hi, how are you? Pues resulta que este cuate se hizo súper famoso. Todo el mundo lo quiso firmar. Pero su papá era cristiano. Y dijo, no, porque el rock es del diablo. Y nunca firmó con nadie. A su papá le dio una psicosis. Un día en un helicóptero. Le dio una psicosis, le quitó las llaves al chofer, o sea, hubo un accidente, el papá se murió y finalmente Adenio murió de 58 años de un paro cardíaco. Esa playera de Kurt Cobain está en un museo y hay un mural en Austin dedicado a esa rana, por si alguna vez decías, güey, ¿de dónde salió esa ranita? Ya sabes a cuál me refiero. Y hablando de Nirvana, suéltenla, porque esta que viene contigo... Aquí está Nirvana, se llama Come As You Are. 6:13 p.m, está ni modo que no, a todo volumen. 6:13, estás en el lugar indicado. 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
1: Ahí escuchamos algo de Fobia y ahora nos vamos con algo de esta gran banda llamada Future Islands. Se llama A Dream of You and Me. En lo que le escuchas, ¿qué te parece que te vayas ahorita a disfrutar de la Hora Naranja con H2O Power? ¿Necesitas como que tu cuerpo necesita electrolitos como que, ay, para agarrar segundo round? Bueno, muchachos, láncense donde esté el Examóvil afuera del Soccer City. Ahí los espera la banda de XFM. 6:22, escuchas Rock en Exa.

Miren, si les da curiosidad la canción, hay una versión que cantan en vivo. Future Islands se llama, les va a encantar, porque como que el cuate quería cantar como metal, o no sé yo, pero qué rola tan más hermosa. Un sueño de ti, de mí. A dream of you and me. 6:25 PM. Un abrazo grande para Pati, que va saliendo de... ¿Dónde trabaja Pati? Me dijo. En un banco. Para la contadora Alba, que en este momento está haciendo las cuentitas de las empresas, y que 5 más 5, y que dónde quedó el IVA y el SR. Y pues bueno, a todos los que están escuchando en este momento, Rock en Exa, muchísimas gracias. Y sobre todo... a nuestras contas de aquí de la empresa que cada mes nos pagan. No, esa no. Vamos, hijo, son unos marranos. 6:26 PM. Oigan, rápido, este está buenísimo. ¿Sabían ustedes que ya viene el nuevo disco de los Rolling Stones? Bueno, pues resulta que el próximo 10 de julio sale Foreign Tongues, algo así como las lenguas foráneas. Y entonces, bueno, pues todo el mundo así de, güey, ¿qué? Va a ser un discazo, déjenme les digo, ¿eh? Un disco de estudio, o sea, canciones nuevas. Bruno Mars, Paul McCartney, Robert Smith de The Cure. Y resulta que le preguntaron por ahí a este Mick Jagger, líder y vocalista de los Rolling Stones. Oye, ya saben, toda la gente la típica. ¿Y tú qué piensas de estos tiempos? ¿Qué piensas de la tecnología y la inteligencia artificial? Y dice Mick Jagger, pues nada, qué chido, ¿no? Por ejemplo, nosotros, desde los 70s venimos utilizando tecnología. Pues, ¿cómo crees que utilizamos los sintetizadores, las nuevas guitarras? Eso sí, la tecnología avanza tan rápido, la inteligencia está tan cañona, que va a llegar un momento en el cual sí no vamos a saber qué tanto es humano, qué tanto es inteligencia artificial. Y yo creo que no tardan en vendernos un programa plus o pro para saber que algo lo hizo un humano. No sé cómo lo vean ustedes. 6:27, vámonos rápidamente con los Rolling Stones. Satisfaction. ¿Escuchas? 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

Ahí escuchamos algo de los Gorillaz, se llamó Stylo. Creo que es de las mejores canciones que tiene Gorillaz. Y lo más chido de la banda es que puedes ver la evolución desde el primer disco hasta lo último, de que es Orange County y madre mía, me encanta. Gorillaz, Stylo, 6:38. Oigan, fíjense que tengo un amigo que es el Ruli, que siempre me está mandando mensajes en Reconexión para pedirme algo de los Enanitos Verdes, y los Enanitos Verdes, y los Enanitos Verdes. ¿Y qué creen? Me salió esta información que creo que vale la pena compartir. Todo el mundo sabe que cuál es la canción más famosa de Enanitos Verdes, Lamento Boliviano. Pero ¿sabían ustedes que la canción ni siquiera es de ellos? Es más, ni siquiera se llama así. Esta rola fue publicada hace 32 años, en 1994. La canción es hoy en día la rola en español más que tiene.

La rola fue publicada en 1986 en un disco de alcohol etílico que se llamaba Envasado en Origen. Y él tenía pensado ponerle Borracho y Loco, pero al final se llamó Soy como una roca. Bueno, los Enanitos Verdes tuvieron un accidente y el guitarrista se fue a trabajar esa banda y después dijo, préstamela. La reeditaron y aquí está, Lamento Boliviano. 640 Rock en Exa.

Se llama Enrique Ortiz de Landázuri Sarduy, pero tomó el nombre de Bumburi por este Algernón Bumburi, el amigo imaginario del protagonista de la famosa obra teatral La importancia de llamarse Ernesto, de Oscar Wilde. Y de ahí viene, se llama Enrique, no más que el Bumburi, pues es el apellido. Ahí está Enrique Bumburi, se llama Odíame. 6:46, ¿ya nos vamos? Nos tenemos que despedir, muchachos. ¡Nos tenemos que despedir! No sin antes recordarles que existe la fórmula de la felicidad. No lo olviden. La vida es un ratito, no pierdan tiempo. Quédense donde los quieran mucho, donde los traten bien y donde siempre les pongan buena música. Se quedan escuchando esta gran banda llamada Rudimental, la canción Feel the Love. Suéltenla. ¡Ay! 6:47. Esto fue Rock en Exa. Gracias. Hasta mañana. ¡Chao!

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1: 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La temperatura exacta es 23 grados.
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5: 7-2.
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0: 7:19.
1: 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La temperatura exacta es 23 grados.
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2: 744.
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0: La temperatura exacta es 23 grados.
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0: 8.3.
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¡Ey, ey, ey! ¿Qué tal, amantita? ¿Qué onda? Iniciamos este su programa. ¡Uy! Chiquitito, lo que acaba de pasar acá fuera de cabina, tú, yo y medio Aguascalientes nos lo andábamos comiendo. Saludos a DJ Gavilán, que no sé qué hace fuera de cabina, pero bueno, Oigan, bandita, recordarles que el día de hoy es el Martes Interestelar del Buzón de Quexas. ¿A qué voy con esto? Si tú eres nuevo en Ponte al Tiro, si tú recién de pura casualidad estás cambiándole, estás ahí zapeando, ¿sí se dice zapeando? Sí, era en la tele el zapping, ¿no? Pero también aplica radio. Si de casualidad diste con esto, que pudiéramos decir que es un programa radiofónico, pues bueno. Ajá, exacto. Pon tú que me estás escuchando y eres nuevo. Bueno, el Martes Interestelar del Buzón de Quexas, tú agarras tu teléfono, mandas un WhatsApp al 449-122-6351. Me mandas una queja de lo que quieras, de lo que sea. Puede ser anónima, audio, escrita, de absolutamente lo que tú quieras. Y si me mandas tu queja, con eso ya estás participando por un Combo Breaker. ¿Qué te incluye el Combo Breaker? Te vas a poder llevar un kilo de fajitas gratis en la cantina y aparte discar en el mal del puerco. Está chido, ¿no? Entonces, a participar. 122-6351. El día de hoy es el Martes Interestelar del Buzón de Quexas. Y ahora sí, vámonos con el dato curioso. ¿Tú tienes hermanos mayores? ¿Tú tienes hermanos mayores? Bueno, ahí te va. Se demostró que los hermanos... A ver, esto es obvio, ¿no? Los hermanos mayores afectan la salud de los menores. Es obvio. A ver, los que somos papás, además sabemos que sabemos que si se enferma uno en la familia, ya valió madre, ya como fichas de dominó. Tras, tras, todos se enferman. Papá, mamá, hermanos, pues bueno. Se demostró en un estudio que además los hermanos mayores afectan a los menores en su salud. ¿Por qué? Porque cuando estos se enferman, cuando tienen alguna enfermedad respiratoria, estos güeyes ya tienen más defensas que el más chiquillo. Presten atención, por favor, esta información es muy importante. ¿Por qué? Porque pues el otro apenas está en su desarrollo. Entonces es normal que pues se encuentre que tienen incluso el doble riesgo de ser hospitalizados. Es decir, si tu hermano mayor se enferma de alguna enfermedad respiratoria, bueno, el hermano menor tiene un riesgo mayor todavía a ser hospitalizado, el doble. Y esto se hizo un estudio en 1.2 millones de menores, ¿eh? Güey, ¿quién hizo este estudio? Desde 1981 hasta 2017. Yo digo que a alguien se le olvidó que habían dejado una persona encargada haciendo este estudio. Y de repente feo de, güey, no mames, lánzate por Raúl, güey. Lánzate por Raúl, que se quedó ahí levantando muestras de los niños. Ya los niños ni eran niños para cuando terminó. Pero bueno, se hizo un estudio bastante grande. Y además, pues esto obviamente a lo que les dije, ¿no? Los mayores suelen traer virus y bacterias de la escuela y otros ambientes hacia la casa, en la cual pues obviamente el sistema inmune del hermanito no puede sobrellevar. El impacto va más allá, esto de la enfermedad, esto yo creo que ya lo sabemos tú, yo, todo el mundo. Ahí te va. Quienes sufrieron afecciones respiratorias graves en su infancia tienden a tener un 0.8% menos de ingresos como adultos que los hermanos mayores. Esto quiere decir que tu hermano no solamente te enfermó, de alguna extraña manera está relacionado el que hayas tenido una afección respiratoria grave y te hayan hospitalizado con tus ingresos en la etapa adulta. Y además necesitan mayor atención en salud mental, güey. ¿Qué tiene que ver esto? No tengo perra idea, no sé. Encontraron alguna relación de alguna manera, pero ya lo sabes. Si tú estás ganando menos lana que tu hermano mayor, le puedes reclamar. O a tu mamá o a tu papá diciéndole, güey, ¿por qué no nos cuidaste? ¿Por qué no nos separaste? ¿Por qué no nos diste vitaminas? O sea, ¿por qué no hiciste esta cuestión de cubrebocas y demás? Ahora, ¿por qué este imbécil se enfermó de chiquito y yo termino hospitalizado? Ahora yo soy el imbécil que gana menos dinero. Por lo cual, le pido una disculpa a mi carnal, el menor. La verdad es que una disculpota, aunque creo que aquí no aplica, ese güey sí gana más que yo. Te mando un saludote, carnal. Que, como dato curioso, nada más para que la banda lo sepa, mi carnal, al cual quiero mucho, se llama Adrián,
trabaja curiosamente en la competencia. Sí, efectivamente, en los de allá enfrente y hasta allá le mando saludos, cómo no. Andará ganando más dinero, pero lamentablemente me lo escuchan menos. 449-122-635 es el WhatsAppito. El día de hoy es el martes interestelar del buzón de Quexas. Mándame una queja a través del WhatsApp 122-635-1. Y con eso ya está participando. Vámonos en todas partes. Ponte. Si salimos.

0: 8:28.
1: 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La temperatura exacta es 23 grados.
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1: ¡Ey, ey, ey! ¿Qué transa, bendita el duro cachonda? Regresamos a este su programa, ¿no? Ponte el Tiro, como no, con toda la actitud. Y como todos los martes que existe el buzón de Quexas, el día interestelar del buzón de Quexas, también existe el martes del Quemadero. Ya se sabe de qué va, ya se sabe de qué va. Todos aquellos perros que no están pagando pensión o fueron padres abandónicos, aquí puede ser que los quemen. A ver, no todos, porque son un chingo. En Aguascalientes son un... En neta, cuando digo un chingo, créeme que manos me faltan para contarlos. En verdad son demasiados, pero bueno, ¿tú debes pensión, güey? Es que me acompaña acá en cabina tú, la neta, ¿no? Qué bueno, pues si me puede quemar. No, ya no pagas pensión, ¿no? Tú que eres abogado, ¿hasta los cuántos años se debe de pagar la pensión? Ya, pregunta real, pregunta real.

Estudió derecho y le digo que hasta los cuántos años está obligado el padre a pagar pensión, porque muchos aplican este de no, es que ya es mayor de edad, ya cámara, pero no, justamente aquí no aplica. A ver, güey, si esa persona sigue estudiando conforme a su edad, tiene que seguir pagando la, ojo, carrera, posgrado, ahí sí ya cámara, tú te rascas con tus propias manitas. Así que, pues bueno, el día de hoy, recuerda, mándame tu queja, 449-122-6351. Güey, vean las ironías de la vida. El día de hoy, uno de los padres deudores, uno de los padres abandónicos y deudor alimentario se llama Moisés Adán. Hazme el chingado. Una, creo que hay muy pocos Moisés Adán en Aguascalientes. Dos, quiero suponer que su familia es súper religiosa y efectivamente le pusieron Moisés Adán. Y es ahí donde está la hipocresía del perro caso, güey. Pues ahí te va. Güey, ¿por qué Moisés Adán? Le han puesto José de Jesús, lo que hacen todos los mexicanos y ya. O José Guadalupe. Pues bueno, este imbécil tiene un menor en abandono desde hace 7 años ya, el buen Moisés Adán. Vive en Pabellón de Arteaga. Saludos hasta a la hermana república de Pabellón York. No todos son así, pero sí me han llegado muchos casos de Pabellón York, ¿eh? Es encubierto por su familia, Cúbole. Muy religiosos y todos los perros y lo encubren. Renunció a su trabajo, obviamente, con tal de que no le descontaran la pensión alimenticia, y desde entonces tiene trabajos no formales para no registrar una ganancia y pues para no comprobar ingresos. Seguramente este tipo de casos, yo me he quedado con una duda y quiero aprovechar nuevamente que tengo a alguien aquí que conoce de leyes. Bueno, rapidísimo, expediente 0500/2016. Pregunta, yo me salgo, lo que hacen estos perros cobardes, estos balagardos, güey. Estos güeyes se salen y dejan, trabajan en lugares donde no los tienen asegurados, ¿sí? Pero a final de cuentas están, ahorita no estén molestando. La duda la tengo yo. Pero, güey, pues de todos modos, si tienes un ingreso, de todos modos estarías obligado a pagarla, ¿no, güey? O sea, por supuesto, güey, el hecho de que no estés registrado, eso es...

sea, tendrán que agarrar un abogado que sí le sepa al movimiento para chingárselos. Es que, a ver, no, ¿cuál chingárselos, güey? Hacerlos responsables, lo que es, no hay nada más. Exacto, sí, la verdad es que, qué mal, digo, lo gacho es que también lamentablemente se sabe que, pues, está muy maleado esta cuestión de la abogacía de repente, luego a veces hay convenios, o se asesoran muy bien también. Curiosamente, quienes mejores están asesorados son los padres deudores y los deudores padres abandónicos y deudores alimentarios. Así que ya lo saben, un imbécil llamado Moisés Adán, que vive allá en Pabellón de Arteaga, ya tiene 7 años haciéndose güey. Su familia

se pueden ir a Facebook, ponen deudores alimentarios Aguascalientes y ahí van a poder ver los rostros de estas personas que creo que por ley les tienen que tapar poquito los ojos, pero ellos se cumplen porque le ponen un puntito en los ojos, pero evidentemente las facciones se ven completamente. Así que ya lo sabes, ahí lo tienen, Moisés Adán, donde quiera que estés, tú y tu familia, Mocha, que en realidad es doble moral, van y chingan a mil, cómo no. 449-122-6351, el día de hoy, ya te lo sabes, es el martes interestelar del buzón de Quexas. Mándame tu queja y con eso estás participando por tu Combo Breaker. En todas partes, ponte Quexas.

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1: 857.
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6: 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Son las 9.
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1: ¡Ey, ey, qué tranza, bandita hidrocachonda! Regresamos al segundo bloque de Ponte al Tiro, donde te recuerdo que el día de hoy estaremos leyendo y escuchando todos tus mensajes. ¿Por qué? Porque el día de hoy es el martes interestelar del buzón de quejas, donde tú, a través de mi WhatsAppito 122-6351, me mandas una queja, la que quieras, la que sea, así de fácil y sencillo. Pero antes de entrar de lleno con las quejas, antes de irnos con todo, antes de dejar caer la queja sabroso, primero quiero mandar un abrazote y unas felicitaciones y mi máximo respeto al buen Matigol. A Matigol, déjame te platico, es un morro que a ti y a mí nos den la madre en el fútbol, así te lo pongo, así, donde quieras, cuando quieras, a ti, a mí, ya más o menos al 98.57.23.14.32 de la población, nos viene partiendo la madre. Ahí te va, me lo encontré hace ratito, estuvimos haciendo una activación de H2O Power, ahí en la hora naranja, estuvimos en el City Soccer, que está en el Morelos, y de repente llega, llegaron pues varias bandas, ¿no? Y entre ellos de repente uno se me queda viendo y me dice, la magia es para... Y yo ya sé, esa es una clave entre nosotros, es una clave entre los que escuchan Ponte al Tiro y Alex Flores, eso es lo que nos hace ahí, ¿cómo se dice? Cómplices en esto, y ya le digo, no manches, escuchas Ponte al Tiro, qué chido, y resulta que toda la familia escucha, y entre la familia, bueno, primero le mando un abrazo, me platicó de un proyecto bien chido, a ver si podemos armar algo la próxima semana, pero se encuentra Matigol, que ahí te va, ha ganado a nivel estatal 3 campeonatos de goleo, perro. ¿Cómo lo ves? Máximo goleador, 3, güey. Y ahora está jugando con Necaxa. Se ganó ya 3 MVP, que significa la mera vena pateando. Así, eso significa, la mera vena pateando, ¿cómo no? En torneos de FUT 7 y niño promesa del Necaxa. Yo de niño la única promesa que era que el niño promesa que se comen los mocos. Mi queridísimo Matigol, te mando un abrazote, hermano, a ti y a tu familia, una familia espectacular, muy bella. Y tú, hermano, qué chido, mi Mati, que le estés rompiendo de esta manera. Te mando un abrazote, carnal. Y luego jugamos fucho, a ver si muy acá, a ver si puedes conmigo. No es cierto, sí vas a poder. Te mando un abrazo, mi Matigol. Felicidades por más gente como tú, más talento como tú. Te ver chingoncísimo en la vida, síguele echando ganas, porque en verdad, si sigues tu camino, si te enfocas, tienes disciplina, vas a explotar ese talento como debe de ser. Y ahora sí, me paso para el otro lado, para la gente que es humbrosa. Que jumbrosa, hable bien, Alejandro.
2: Hola, buenas noches. Yo me quiero quejar de todos los baches que hay por la ciudad.
1: Por dos. Sí, las lluvias nos están dando en la madre. Algo tenemos que hacer. Estoy seguro que se puede hacer para arreglarlos más rápido y poner otro material para que no se hagan tan rápido también. Buenas noches. Mi queja es por la basura de más en las alcantarillas y la inundación con la lluvia a causa de eso. Estoy completamente de acuerdo. Se les ha dicho que luego nos quejamos mucho. A ver, el estado se les da de muy limpio y la gente que viene de fuera dice que somos muy limpios, pero no, les voy a ser muy sinceros, la población, nosotros somos sucios. La verdad es que el estado es limpio por su servicio de limpia, pero la gente va en el camión, tira basura, va en la calle, tira basura. Yo lo he visto, banda neta, mucha gente se le hace muy fácil tirar basura. Yo no, te lo juro que yo guardo, así traigo una pinche basura de 3 horas en la mano porque no encontré dónde tirarlo, me la guardo en el pantalón, yo sí lo hago, pero lamentablemente la mayoría de la gente no lo son. No lo hagan, manda, no lo hagan, no tiren basura. ¿Saben qué deberían de hacer? Ser campeones 3 veces de goleadores, deberían ser MVP, la mera avena pateando, cómo no, como Matigol, eso deberían de ser.
3: Buenas noches.
1: ¿Qué onda? Buenas noches,
3: mi
1: hermano.
3: Mi queja sería ahorita, que se está levantando muy feo el asfalto, ya hay muchos baches,
1: sí.
3: Ni una cuadrilla que ande, parece que parchándolos, vamos.
1: Sí.
3: No hay ninguna y cada vez es peor.
1: Y mira, saludos, qué rico parchar. Saludos, es rico parchar, pero sí, están feos.
2: ¡Dale! ¡Eh! Esa es mi queja, que siempre dáselo. Participo y se lo lleva. Gano.
1: Se lo llevó.
2: Bye. Escucho Exa.
1: Te quiero
2: Exa
1: mucho.
2: También.
1: Sí, bye. Efectivamente. Bye, te quiero muchísimo. Gracias por escucharnos en la mañana Exa y ahorita. Sí, sí, cierto, DJ Gavilán. Se llevó su combo breaker. ¿Qué onda, mi Alex? ¿Cómo andas? Mi queja solo es, pues, un mal día y quisiera solo ir a casa, pero hay que aturarle. Un abrazo a todos y espero, si tienen una bronca, pues todo se solucione. Hermano, te mando un abrazo. Sé que hay momentos complicados, hay momentos muy difíciles. Todos pasamos por eso, es complicado. Solo eso, te mando un abrazo y te mando, mira, ponte. Eso, mira, agáchate, mira. Eso, mira. Empínate. Eso, no. Es cierto. Bandita, muchísimas gracias por participar. Los quiero, los amo, en verdad. Ya tenemos ganador al Combo Breaker, que la neta sí varias veces me ha dicho, güey, no he ganado el Combo Breaker, así que te lo llevas. Te mando un abrazote. Ahorita te tomamos tus datos. Y nuevamente, Matigol, soy la mera vena, nene, soy la mera vena pateando. Te lo merece todo lo que estás logrando. Vámonos en todas partes. Ponte Exa.
4: 9:33.
0: 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La temperatura exacta es 23 grados.
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por eso no canto, banda. Una disculpa a aquellas personas que estén escuchando el radio, pues, de los vidrios rompiéndose. Una disculpa, banda, pero bueno, pues hay que hacerle al jir, jugar. Recuerden, que no se les olvide nunca, que no se les olvide nunca mandar a chingar a Mil a un deudor alimentario padre abandónico, como lo fue Moisés Adán el día de hoy. Eso quiero que les quede bien claro, la neta. Siempre ponen excusas, ¿eh? Siempre son las víctimas. No, es que yo sí quiero, pero no me dejan ver al niño. Pues hazte responsable, güey. La verdad es que, seamos honestos, son muy pocos casos donde es al revés. Porque aquí hay banda que me ha dicho, nada más lo quiero aclarar, de pinche Alex, ¿por qué no ponen los casos de las morras? Pásenmelos yo, bienvenidos. ¿Saben cuál es la cuestión? Que son bien pocos. La neta es que sí, los hombres somos los que nos pasamos más de lanza. Pero bueno, recordarles que esta semanita nos estamos despidiendo con un grupo español. No sé si el día de ayer pudiste escuchar la rolita. Espero que te haya gustado. Un grupo, pues, que es muy nuevo, relativamente, no tiene ni 10 años. Se llama Carolina Durante, que ya lo dijo Leiron ayer, que si yo te digo busca Carolina Durante, te vas a ir a Instagram, marrano. No, no hay una Carolina Durante en tanga, en bikini, playamo. Lo siento. Además, Carolina Durante, perdóname, pero ya me suena más como de... Sí, no sé, Carolina Durante ya se escucha medio raro, así que no te ves a Instagram, vete a Spotify y busca Carolina Durante. Y el día de hoy vas a estar escuchando, es una colaboración que tienen con alguien que se llama Barry, quiero suponer que es Barry B, ya ves que ahorita es Kenny G y todo este pedo, ajá, exacto, Laura G, punto G y todo eso. Pues bueno, el día de hoy te quedas con una colaboración entre Carolina Durante y Barry B. La rolita se llama Yo Pensaba Que Me Había Tocado Dios. Yo pensaba que me había tocado Dios. Sí, se llama así. Disfrútenla, la neta está bien chida. O sea, obviamente se refiere a esta cuestión de que yo pensaba que era especial. Escúchenla, está bastante chida. Con esa me despido. Pásenla bonito, nos escuchamos mañana en la Mañanexa. Ya lo saben, gracias por haberme prestado el aparatito este, ¿cómo se llama? El radio. Sí. Gracias por haberme lo prestado. Gracias por haberme prestado ese orificio también. ¿Cómo se llama este orificio? El de oído. Gracias por haberme prestado tu oído y haberme permitido entrar en ti, en tus oídos. Ay, muchísimas gracias. Yo me tengo que despedir. Ya te la sabes. Yo soy Alex Flor.

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1: 954.
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0: ¿Sabías que Charles Darwin, el científico que cambió para siempre nuestra forma de entender la vida en la Tierra, probablemente era intolerante a la lactosa?
1: Que se casó con su prima,
0: tuvo 10 hijos y pasaba sus días encerrado en casa, enfermo, escribiendo cartas. Hoy no vamos a hablar de Darwin de los libros de texto. Hoy vamos a conocer a Charles, al ser humano detrás de la teoría. Charles Darwin nació en 1809 en Inglaterra y vivió durante la época victoriana,
1: un tiempo de esplendor científico,
0: pero también profundamente religioso y conservador. Darwin era parte de ese mundo. No fue ningún rebelde social. Venía de familia acomodada, con recursos suficientes para dedicarse a investigar sin preocupaciones económicas. Uno de los grandes retos hoy es ver a ese Darwin más humano, entender su contexto, porque la gente del siglo XIX tenía otras ideas, otras lógicas. Y aquí viene un dato que rompe mitos. Cuando Darwin se subió al barco Beagle, no tenía idea de qué era la evolución.
1: Y cuando se bajó tampoco.
0: Fue hasta 2 años después, entre septiembre y octubre de 1837, que su pensamiento dio el gran salto. Las especies sí cambian, pero guardó esa idea durante 20 años, hasta que en 1858 recibió una carta de un joven llamado Alfred Russel Wallace, quien desde Indonesia le contaba que había llegado a las mismas conclusiones. Esa carta lo sacudió y lo obligó a publicar por fin El origen de las especies en 1859. Después del viaje, Darwin se casó con su prima Emma Wedgwood y tuvo 10 hijos. Estaba enfermo crónicamente y casi no salía de casa, pero escribió cartas. ¡Miles de cartas!
1: Se conservan más de 15.000.
0: Dirigidas a amigos, familiares, médicos y científicos de todo el mundo. En ellas, habla de sus problemas económicos, de sus días buenos y malos, del dolor por la muerte de su hija Annie, que falleció a los 10 años y que, según se cuenta, era la que más quería. Durante años, se especuló que Darwin había contraído el mal de Chagas en Sudamérica o que padecía males psicosomáticos. Pero un análisis detallado de sus cartas,
1: realizado por el médico Mike Dixon y el historiador Gregory Radic,
0: concluyó algo mucho más sencillo. Era intolerante a la lactosa, una condición común que explica muchos de sus síntomas. Y un dato para cerrar con orgullo. Las ideas de Darwin llegaron a México en francés alrededor de 1870, de la mano de Santiago Sierra, hermano de Justo Sierra, quien las publicó en el periódico El Libre Pensador bajo el seudónimo Eleuteros. En nuestro país, el darwinismo no generó grandes debates biológicos, pero sí encendió discusiones políticas y filosóficas entre los pensadores del siglo XIX. Así que la próxima vez que pienses en Darwin, no imagines solo al sabio con barba blanca en un retrato. Piensa en un padre de 10 hijos que escribía cartas sin parar,
1: que le dolía el estómago después de tomar leche
0: y que necesitó 20 años de dudas para publicar la idea más poderosa de la biología. Porque la ciencia no la hacen dioses, la hacen personas de a pie. Con información del doctor Juan Manuel Rodríguez Caso, de la Facultad de Ciencias de la UNAM. Les saluda Mónica Genis.
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5: ¿Estás pensando en una nueva pantalla para ver el Mundial? Antes de gastar tu dinero, escucha esta información.
3: Antes, durante y después del Mundial, la Profeco es el árbitro en tus compras. Escucha, Revista del Consumidor.
5: El Laboratorio Nacional de Protección al Consumidor analizó 49 pantallas LED de entre 40 y 65 pulgadas.
3: Todos los modelos analizados son Smart TV y permiten conectarse por Wi-Fi a servicios y plataformas de contenidos audiovisuales en línea.
5: Lo que debes saber.
3: Las pantallas LED no necesitan fluorescencia para iluminarse y gracias a ello tienen algunas ventajas. Consumen menos energía, dan más brillo, colores precisos y reproducen videos de formatos avanzados.
5: Actualmente existen tecnologías como OLED, QLED y Mini LED que buscan mejorar el contraste, el color y profundidad de imagen.
3: Ya es común encontrar resolución 4K UHD e incluso 8K para contenidos con muchísimo detalle.
5: Esto las convierte en la opción ideal para deportes, películas, videojuegos o
3: para gritarle al árbitro en ultra alta definición. ¿Cómo se verificó la calidad de las pantallas?
5: Para revisar la calidad de la imagen se tomaron en cuenta el color, el contraste, la uniformidad de la imagen en toda la pantalla y el nivel del color negro.
3: Entre más se logre un negro profundo, es mejor calidad de imagen.
5: Por el contrario, los modelos que solo alcanzan un gris oscuro perdieron puntos en su calificación.
3: Para evaluar la calidad de audio, el laboratorio implementó una metodología propia que le permitió identificar la fidelidad y la distorsión del sonido.
5: Aunque la mayoría de las pantallas integra bocinas sencillas por su diseño delgado, algunas cuentan con conexiones o salidas de audio digital ideales para conectar barras de sonido o teatros en casa.
3: También se evaluó la información comercial porque esta es indispensable en todos los productos que adquirimos.
5: Casi la mitad de los modelos analizados no cumplieron con todos los elementos para hacer válida la garantía.
3: En 7 pantallas se piden más requisitos de los establecidos para hacerla efectiva.
5: Además, los instructivos de 5 modelos no presentan todos los requisitos de información. De los 49 modelos analizados, la mayoría obtuvo una calificación general de muy buena.
3: Esto significa que ofrecen un desempeño ideal para ver televisión abierta en alta definición, películas y contenido en streaming.
5: Incluso, 3 modelos lograron una calificación global de excelente.
3: Y algo interesante es que hasta los modelos con las calificaciones más bajas ofrecen un desempeño aceptable para contenidos básicos y videos por internet.
5: ¿Cómo andan en su relación precio-calidad?
3: Las pantallas de 40 y 43 pulgadas tienen un rango de precios de menos de 3,000 a más de 6,000. La mayoría de ellas calificaron con MB.
5: Los modelos de 50 pulgadas son buenos y muy buenos en calidad. Andan de 4,000 a 8,000 pesos.
3: De las pantallas de 55 y 58 pulgadas, la más accesible calificó con MB. Cuesta poco más de 5,000 pesos.
5: Las más caras de este tamaño calificaron con excelencia. Una cuesta alrededor de 18,000 pesos y la otra casi 21,000.
3: De los modelos de 65 pulgadas, el de precio más bajo está en poco más de 8,000 pesos y es muy bueno en calidad.
5: En cambio, otro que obtuvo una calificación menor llega a más de 20,000 pesos.
3: El modelo de 65 pulgadas que logró la excelencia tiene un precio de casi 25,000 pesos.
5: Antes de comprar una pantalla, toma esto en cuenta.
3: Sé honesto, ¿realmente necesitas pagar por atributos adicionales? Porque sí, muchas veces terminamos pagando funciones que nunca usamos.
5: Verifica qué conexiones incluye.
3: Y revisa las apps integradas y servicios de streaming disponibles.
5: Recuerda que algunas plataformas requieren suscripción para funcionar.
3: Tips: solicita que te sellen la garantía. Es indispensable para cualquier reclamo.
5: Fotocopia el recibo de compra. El papel térmico se degrada, se borra y por eso debes contar con una fotocopia o respaldo digital.
3: Analiza si contiene la garantía extendida. Algunas tiendas ofrecen ampliarla.
5: Implica un gasto adicional que, ante una avería, puede incluir la reparación o la sustitución de la pantalla.
3: Para conocer más detalles del estudio de calidad de pantallas LED, así como recomendaciones para instalarla y cuidarla, consulta la Revista del Consumidor en su versión impresa o digital. Revista del Consumidor Radio.
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0: Bienvenidos a la mañana examisa de semana.
1: Muy buenos días, bienvenidos a este miércoles sabroso, este miércoles delicioso, miércoles espectacular. Que ya es viernes, ya desde... Claro, ya desde que amanece hoy ya estás con mentalidad de... ¡Es viernes!
0: ¡Ajá!
1: ¡Qué rico,
0: la verdad es que sí!
1: Más en estos, en estas fechas de este festival full...
0: Fútbolero. ¿No? Sí puedes, venga, tú puedes.
1: Fútbolero.
0: Sí, amigo, la verdad es que sí. Yo después de que ya terminó México y después, la verdad, de la gran pelea que yo me aventé con esta persona FIFA, yo dije, güey, ¿qué necesidad? No, ¿para qué tanto problema? Entonces, ya, adiós.
1: Necesidad. Es que, ¿sabes qué? A mí me están saliendo ahorita en Instagram muchos reels de morras que están así de, güey, FIFA, perdón, ya, ahora entendemos por qué, por qué se ponían así, los juzgamos, no saben lo que se sentía, no está chido ser fifas, estoy triste por unos güeyes que ni conozco, ya entiendo a Gonzalo, no sé si te acuerdas de aquel video viral de Gonzalo,
0: no,
1: de,
0: amigo.
1: Ya, Gonzalo, te están viendo sí. Tus hijos, mucha banda ya está así de, güey, ya entendí a Gonzalo, sí. Y así, es que sí, cala, es un sentimiento que cala a otros más, pero, pues sí, amiga, ya, de entrada por salir, mira, esto es cada 4 años para ti y para mí. Ya, en los otros 3 años, 9 meses, no, 3 años, 10 meses nos la pasamos criticando al fútbol.
0: Sí, totalmente.
1: Y luego ya en el mundial apoyando, güey, uy, ganó México, y uy, qué palle.
0: Pero bueno, amigo, la hemos estado pasando bien, todavía siguen algunos partidos pendientes, los cuales, pues claro que es cultura general, cultura pop.
1: Claro.
0: El de repente estar ahí, que sí, con Argentina y España y así, pero bueno, claro. Esas son ya otras cosas.
1: Sí, pues es que ahora sí ya nada más van a quedar los 8 mejores del mundo, ya vienen los partidos. A ver, el mundial ha estado chido, ha habido partidos interesantes, pero ahora sí ya viene, se supone que los de élite acá, los de alto nivel, así que vamos a ver si es cierto que cumple.
0: Así es, amigo.
1: Ajá, pero si sí o si no, ustedes quieren saber cómo se nos va a poner.

0: Pues bueno, mínima de 15, máxima de 26, aguas con la lluvia. Bien paraguas, ¿sí? Bien paraguas a la mano, por favor.
1: Bueno.
0: Sí, para que se cubran de todas las lluvias que puede haber, nene. Tomen sus precauciones, benditas lluvias, la verdad es que... O sea, yo sé que nos causan de repente ciertas incomodidades y ciertos destrocillos en nuestra vida diaria. De hecho, yo estoy un poco en contra de que le llamen desastres naturales.
1: Uh-huh.
0: Es como, no, o sea, si nosotros no hubiéramos invadido, no sería un desastre natural, ¿sabes? O sea, si no hubiéramos tomado, si no nos hubiéramos adaptado nosotros al ecosistema, en lugar de adaptar el ecosistema a nosotros,
1: claro,
0: creo que no serían desastres naturales.
1: Tienes toda la razón, amigo.
0: Pero tomen sus precauciones de todos modos.
1: Lo haremos, gracias, Alex Flores.
0: Ay, cuando gusten, ahí estamos. Para lo que quieran y cambiamos de mundo en este momento. Para la frase del día de hoy.
2: No pierdas tu tiempo en lo que no puedes controlar. No puedes controlar que alguien te quiera, pero sí puedes controlar convertirte en alguien digno de querer. No puedes controlar que alguien te haga daño, pero puedes controlar cómo reaccionas ante ello. No puedes controlar no cometer errores, pero sí puedes controlar el enmendarlos.
1: Ay, muy difícil ya, yo.
0: Ahí
1: o sea,
0: está.
1: Me estás pidiendo demasiado.
0: Mira, ponlo primero. Quédate con lo primero, mira, ahí te va. Ahí te va
2: no
0: otra
2: vez. No pierdas tu tiempo en lo que no puedes controlar.
0: Ya. No pierdas tu tiempo en lo que no puedes controlar. Ya. Ya okay, basta.
1: Ya,
0: ¿sí?
1: Pues ya.
0: No puedes controlar a los FIFAs, no puedes controlar las emociones de los demás, no puedes controlar que se enoje porque perdió México, no puedes controlar muchas cosas, ¿sí?
1: Claro, amigo.
0: No puedes controlarlas. ¿Qué puedes controlar? Lo que esté dentro de tus manos, contrólalo. ¿Sí?
1: Está bien.
0: ¿Sí? ¿Sí? Ten el control de lo que está en tus manos.
1: Ok, está bien, Mari.
0: Yo siempre controlo lo que está en mis manos.
1: Ok.
0: ¿Sí?
1: Ok.
0: ¡Cambiamos de mundo en este momento! Oigan, ahí les va, mis queridísimos. Mañana Jesús Ortega y Emily Rose.
1: Yes.
0: Queremos que participen y nos digan cómo se imaginan ustedes cuando sean unos ancianos.
1: Oh.
0: Unos ancianillos, hay unos viejillos, ¿va?
1: ¡Viejos!
0: ¡Viejos!
1: Ok, a participar entonces mañana, Exos, a ponerse listos, ¿eh?
0: Ajá, por favor, participen, los queremos escuchar. Y así iniciamos con toda la actitud bien y de buenas la mañana, Exa.
1: En todas partes, con Exa.

0: ¿Qué onda?
1: Oye,
0: dime.
1: A ver, voy a hablar así todo el tiempo.
2: Oye, vamos a escuchar una entrevista que tuvo Lucero Mijares, si así se llama, ¿verdad?
0: Sí.
2: Que tengo que decirlo, se escucha raro. Lucero Mijares, o sea, es que es como si habláramos del hijo de Thalía y Tony Motola. Ah, que fuera Thalía Motola.
0: Claro.
2: O sabes, o sea, sería como
0: claro.
2: Porque se escucha muy raro. Como que le dejaron escoger su nombre.
0: Ándale.
2: Dijo, ¿cómo se llaman mis papás? Ah, así quiero.
0: Sí,
2: sí, no, solo se escucha raro. O sea, yo sé que evidentemente se llama como su mamá y
0: claro,
2: se apellida como su papá, ¿no?
0: Claro.
2: Pero es.
0: Pero lo tiene muy bien puesto ese nombre, ¿eh?
2: Sí, lo sabe Mijares, sí. Cae bien, ¿no? La morra.
0: Sí.
2: Sí.
0: Ya de la comunidad.
2: Justo eso te iba a decir, sí, ¿verdad? De la. No hacía falta también como que salía del closet, ¿no?
0: Más
2: nada. La verdad es que no. Pues bueno, estaba platicando con Jordi y declaró lo siguiente.
3: Desde que tengo memoria literal, dormíamos todos juntos.
4: ¿En la misma cama?
3: En la misma cama.
2: Claro.
3: Era horrible, pero ya sabes, el ronquido de mi papá, pero que se movía mi hermano y yo, auxilio.
4: ¿Pero no te ibas?
3: No me iba, obviamente no.
4: ¿Pero por qué no te ibas?
3: Pues es que no sé, como que me daba miedito.
4: Okay.
3: O sea, como que la oscuridad sí era como, uy.
4: Yo también.
3: Pánico.
2: Pues la verdad es que yo creo que el ruido de los ronquidos de Mijares podría ser lo menos si durmieran todos juntos en la cama.
0: La verdad, ¿no?
2: Es que.
0: Pero si no, imagínate qué cama. O sea, yo quisiera entonces imaginarme que están durmiendo en un camononón.
2: Efectivamente, hay un chiste que me encanta mucho que es cosas de muy de ricos y cosas de muy de pobres.
0: Okay.
2: Como por ejemplo, tener rancho. Tener rancho o es de muy de ricos o de muy de pobres. Algo que podríamos decir en este caso que es de muy de ricos o de muy de pobres es dormir en la misma cama.
0: Claro.
2: Sí, la verdad, la diferencia es que esa seguramente medía 3 metros por 3 metros contra la mía que es individual, por ejemplo.
0: Pero no metes a toda tu familia.
2: No, pues no.
0: Así las cosas. Vámonos de todas partes, Pontexa. 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

0: No le cambies. Hacemos una pausa para ir a calentar el café y regresamos a...
1: 620.
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1: Llegamos con el cómo amanecimos el día de hoy. La pregunta es, amigo.
2: Ahí les va, mis queridísimos mañanexos. Más tarde los queremos leer y escuchar. Ajá. ¿Qué queremos que nos digan? ¿Cómo se imaginan ustedes cuando sean ancianos? Cuando sean personas vejetes de la tercera edad. ¿De qué otra manera se les dice a las personas de la tercera edad?
1: ¿Viejos?
2: ¿Viejos? Sí, ancianos, no sé, hay como que otro término.
1: Adultos mayores.
2: Adultos mayores, que creo que ya ni que supo. Es que ya ves esta corrección en el lenguaje, que aparentemente ya no está chido decirles así.
1: Claro.
2: Pero pues esos son, ¿no?
1: Sí.
2: Viejillos.
1: Fíjate que yo, amigo, no sé si es porque yo ya lo, uno sabe, soy muy de sentir.
2: Ajá.
1: Y yo no creo que voy a durar tan grande. Yo creo
2: ya,
1: que.
2: Ya, sus. Sí.
1: Amigo, es sus. Que yo lo siento.
2: Sus.
1: Pon tú que voy a llegar como a los 60, 50, no voy a estar tan viejita. Entonces yo creo que voy a estar así igual, amigo.
2: Sus, a los 50 te faltan 10 años, no seas así.
1: Fíjate.
2: Bueno, ¿y cómo te imaginas a esa edad?
1: Igual como estoy ahorita, amor. A lo mejor un bastoncillo. Ah, no.
2: ¿Bastón?
1: Un bastoncillo.
2: A los 50.
1: Pues las chichis hasta el piso y ya, amigo. ¿Tú? Perdón.
2: Ay,
1: ¿Tú qué? ¿Tú hasta el piso qué?
2: Yo hasta el piso gateando porque mis rodillas yo siento que no me van a dar. No, ¿sabes qué? Yo sí me imagino, yo cuando sea viejillo, yo voy a ser de los viejillos sin filtro. Neta. Cada vez he visto que ya como que tengo menos filtro y es de, lo voy a decir. Claro. Es lo que siento, es lo que
1: esos
2: creo.
1: Esos viejitos que ya se pedorrean, no pasa nada. Como, no, estoy viejito.
2: Fíjate que no tanto, no.
1: Ah, bueno.
2: ¿Quién sabe? Pensándolo bien, igual ya de rato es como que... Sí que tiene, si Trump lo hace, ¿por qué yo no? Pero sí creo que voy a ser no viejito gruñón. No, a ver, no confundamos. No voy a ser de esos viejitos gruñones, ni de los que porque soy viejo, respétame. No, simplemente creo que sí voy a ser muy directo, ¿sabes? Sí. O sea, sí va a ser así de...
1: Güey, ¿sabes qué? Creo que vas a ser de esos viejitos llevados, güey.
2: Sí.
1: Porque naturalmente eres llevado.
2: Justo.
1: Entonces vas a ser de esos viejitos...
2: Sí, lo voy a hacer.
1: Castrocillos, güey.
2: Claro. Así de, ¿me veo gorda? Sí.
1: Claro, exacto.
2: ¿Me veo mal? Sí.
1: ¿Sabes qué? Yo siento que también no voy a ser de esas viejitas que se anden poniendo así de que si el Botox, que
2: ya,
1: si...
2: Okay.
1: Ajá, creo que para mí envejecer naturalmente está chido.
2: Ya.
1: Es lo que digo hoy, vete a saber el día de mañana.
2: Claro,
1: pero sí, pues
2: claro.
1: Sí me gustaría como llevármelas igual, relajadilla la vida,
2: okay.
1: ¿No?
2: Ok, sí, tú vas a ser una viejita hippiosa.
1: Ándale, así.
2: Sí, vas a ser de esas viejillas hippiosillas. Lo cual está chido.
1: Pues total, ¿verdad?
2: Y Emily, pues no sé si llegue.
1: No sé.
2: Desde ayer ya ves que anda bien mal.
1: Sí.
2: Sí, pero bueno, esperemos que llegue. Pon tú a los 27.
1: Quería comer Kentucky en la mañana, ahí está.
2: ¿Ya tienes 27? Te falta un año más para ser del club de los 27. Ok.
1: Ah, no.
2: Nah, pues no, te falta un buen, pues.
1: Sí, la verdad.
2: Ahí
1: sí.
2: Está. Entonces participen y díganos cómo se vende ancianos mañanexos.
1: En todas partes, Contexa.

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0: Estamos de vuelta. Esto es La Mañanexa.
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0: Mañanexos, ya son las 7:01. Bienvenidos, llegamos ya al segundo bloque de la Mañanexa.
1: Bienvenidos a los que apenas están sintonizando, despertando y levando su carita con agüita y con jabón.
0: Así es, Mañanexos, a participar en el cómo amanecimos hoy, porque el día de hoy queremos saber.
1: Queremos que nos digan cómo se imaginan ustedes siendo ancianos, viejitos de la tercera edad. ¿Cómo se imaginan ustedes, Mañanexos? Participen. Y recuerden que el día de hoy es miércoles de chistes exakids, así que vayan preparándolos.
0: Sí, ya los queremos escuchar. Vámonos con Calvin Harris y Sam Smith. Esto es Promises, todas partes, Pontexa.

0: Hoy el mundo está on fire. ¿Con qué amanecimos hoy?
1: Son las 7:08, Mañanexos,
2: participen a través del WhatsApp. Queremos leerlos, queremos escucharlos, queremos saber qué onda con ustedes, qué piensan, qué dicen, qué opinan. El día de hoy el tema es, ¿cómo se ven ustedes? ¿Cómo se visualizan o cómo piensan que van a ser cuando sean ancianos?
1: Ok, púchale play, hijo.
3: ¿Qué tal? Buenos días, muchachos. Ya estoy como el Alex.
2: ¿Cómo?
3: Cuando se avienta su gritito en las mañanas. Muy entendible. Ese canico sabe modular la voz. Saludos, mi queridísimo bigotito de Pancho Pantera.
2: Saludos,
3: mi. Déjame saludar a la reina, a la única, a la rompe ratings, a la que le da de tragar a más de uno.
1: Pues mírate,
3: dile. Mi Sousa Montera y mi queridísimo Emilio, exótico prehispánico en los controladores. A ver.
2: Acá anda el Emily Rose.
3: ¿Cómo me veo ya de viejito? ¿Cómo me visualizo de viejito? Pues mira, honestamente.
2: Cascarrabias. Yo digo que sería cascarrabias.
3: Disfrutando de la arena, el agua, el sol. Güey, así, tal cual. De albañil, jubilado, porque no voy a saber hacer otra cosa.
2: Okay.
3: Y probablemente, si la vida me lo permite, siendo quien soy hasta ahora, una persona alegre, alivianada, noble, honesta, muy franca y empática con los demás. Espero seguir conservando amistades de aquí a que llegue viejito. Y pues a darle, muchachos, no hay de otra. Cuídense mucho, lo quiero mucho. Y lo quiero ver triunfal.
2: ¿Qué aman a mi Eddie? Buen día.
4: Buenas mañanas, pues como vale. Dice, si no quisiera llegar tan viejita, literal. Pero pues ya estamos viejitos, ya que más lo podemos hacer, ya estamos grandes. Estamos en el cuarto piso, etcétera. Pero con nuestras dolencias y demás, pero seguimos trabajando y con toda la actitud. Y yo imagino de viejita, ay no, pues soy muy parlanchina.
2: Okay.
4: Y voy a hacer lo más, yo pienso. Y ay, no quisiera, como les digo, llegar tan viejita, no, pero a la vez, porque Dios quiera, pero quisiera conocer a mis nietos, tener la energía de conocerlos y convivir con ellos. Ojalá y Dios me conceda y saber. Saluditos, chicos.
2: Saludotes.
4: Otra cosita, ¿no les han llegado los boletos del cine? Porque me quedaron a leer boletos del cine.
2: Ahorita lo hablamos. Adiós. Porque afortunadamente. ¿Otro más? ¿Por acá? Okay. Otro más. Oye, a ver, tiempo, sí. Ojo, no le hagan caso a Sus con eso de que dijo que a los 50 años con bastón, espérense.
1: Discúlpeme, es que mi proyección de vejez y me fui muy mal.
2: Sí, como si fueras una niña de 10 años.
1: Exacto.
2: Sí, no. Estamos a 10 años de eso. No. Ojo, hola, buenos días. Yo pienso que cuando sea anciano voy a hacer lo mismo que hoy en día. Beber mi café, ir a trabajar. En lo que me gusta, pero ya es que se movió, perdón. Pero ya en esa edad, solo un ratito y después a sentarme a ver el día y después hacer cosas más, pasearme con mi esposa. Oye, sí, a ver, yo creo yo que sí voy a ser de estos viejitos que va a estar sentado afuera de su casa con una silla, así viendo el día pasar.
1: Ay, qué agusticidad, rico, ¿verdad? Súper, sí, ojalá que nos lo concedan, amigo.
2: Efectivamente, sin bastón. No importa que tenga 50 años. ¿Para qué nos dicen? Yo seré el viejito que barre a las 5 de la mañana.
1: También otro, sí.
2: Pues es que, a ver, yo lo entiendo. Ya les dije que a mí me cuesta mucho trabajo despertarme ya tarde. Entonces, creo que conforme vaya pasando el tiempo va a suceder esto. Yo sí me pongo a pensar, a ver, si voy a estar desde las 5 de la mañana despierto, ¿qué hago? Pues barrer la calle, total. Okay. Es que, a ver, tiene lógica, no hay sol, entonces está más a gusto el clima, y creo que sí, voy a ser ese viejito.
1: Ay, pues Dios, el universo, la vida nos conceda de verdad llegar a viejos en una calidad que estemos disfrutando también, a lo mejor no total plenitud, ¿verdad? Pero bueno, que estemos.
2: Efectivamente, que estemos, así que participen, queremos saber, Mañanexos, cómo se visualizan, cómo se ven ustedes de viejitos, qué tipo de viejito creen que van a ser, y ExaKids, el día de hoy es miércoles de chistes, así que manden sus chistecitos.
1: Ya los queremos escuchar, chaparritos, y al ratito regresamos con ustedes. Por lo pronto, más música en todas partes. 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
1: Chavarritos, y llegamos con los Exa Kids porque ajá, el día de hoy son chistes.
2: ¡Sí me acordé! ¡Lo logré! Ya soy niño grande.
1: Claro.
2: Ya me acuerdo de las cosas.
1: Sí. Además, lo más importante, amigo, es que aprendemos la lección. Ya no nos vuelve a pasar.
2: Claro. Y ya no nos regañan, además.
1: Exacto. Pues
2: sí, la verdad es que ya no nos dicen nada porque... No, no que nos regañen, sino que nos tienen que recordar así de, oigan, pero que no eran chistes, así que el día de hoy, gracias por escucharnos. Oye, nada más rapidísimo, el día de ayer estuvimos en una dinámica allá en Soccer City, por el Morelos. No sé si está escuchando en este momento, ya ayer le mandé felicitaciones, pero nuevamente a un ex aquí que le dicen Matigol. Niño promesa de la escuela del Necaxa,
1: Oye, sí, qué chido, sí, sí. Saludos.
2: Ya 3 veces ganador de goleo, ajá, MVP y demás, así que chidísimo, chidísimo. Por él te mandamos saludotes.
1: Saludos.
2: Y ahora sí, mi queridísima Sus, échame tu chiste.
1: ¿Qué es un burro con una sábana?
2: Pues sí,
1: a ver. El burrito sabanero, claro. Ahí te va.
2: Ajá.
1: ¿Qué sonido hace el móvil de un carpintero?
2: ¿Cuál?
1: Hace rin.
2: Rin, rin. Hay una canción, ¿no? ¿Se acuerdan? Se me olvidó el nombre de lo que lo cantan como voz de ardillitas.
1: De hace rin, ¿verdad?
2: Ajá. Ese sí. Teléfono parece carpintero porque hace rin.
1: Porque hace rin.
2: Ahí te va, yo tengo uno de vampiros.
1: Oh, oh, yeah.
2: ¿Tú sabes cuál es el apellido favorito de los vampiros?
1: ¿No?
2: Cuellar.
1: Ah. Buen chiste, amigo.
2: Ah, claro. Oye, también tú sabes qué hace un vampiro conduciendo un tractor.
1: No.
2: No. Sembrando el miedo.
1: Ay, qué bonito.
2: Ahí tienen algunos de los chistes, pero queremos escucharlos a ustedes, chaparritos.
1: Así es, en este momento activaremos la ruleta porque recuerden que participamos por boletos para el cine Cinepolis Espacio. ¿Nos acompaña?
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3: Hola, Exa Kids. Mi nombre es Paulina Escamilla Guñaga. Y mi chiste es este: ¿cómo estornuda un leñador? Hacha. Bye, Paulina Exa Kids. Un saludo para mis abuelitas que cumplen años.
2: ¡Saludos!
4: Hola, Exa Kids. Mi nombre es Alexa González. Ajá. Y este es mi chiste.
2: Échale.
4: ¿Cuál es el santo de las frutas?
2: ¿Cuál?
4: La sandía. Bye, sí. Quiero ganar.
2: Bye.
4: Y este es mi chiste. ¿Por qué la niña tiró el cereal?
2: ¿Por qué?
4: Porque la mamá le dijo... Si lo tiras, vas a ver, quiero ganar ese index aquí. Soy racial. Y el chiste que les voy a contar es este. ¿Qué le dice un tomate a una cebolla? No llores por mí.
2: Oh.
4: Soy Michelle y me gané un diploma en segundo lugar.
1: ¡Felicidades!
4: Nos vamos a la playa.
2: ¡Qué chido! Pásala bonito.
5: Hola, Exa Kids. Me llamo Rafael.
2: ¿Qué onda, Rafa?
5: Y el chiste es, ¿qué le hizo un zombie a otro zombie? No tienes ni pies ni cabeza. Soy un Exa Kids y hoy es mi cumpleaños. ¡Quiero ganar!
2: ¡Muchas felicidades!
6: Hola, Exa Kids. Soy Dante. Y mi chiste es de un perrito que se llamaba Borrador. Se rascó y se borró. Y se
7: Hola, soy Romina Acevedo y hoy les voy a contar un chiste. ¿Qué le dijo una galleta a otra galleta?
2: ¿Qué?
7: Mi choqui. ¿Y qué le contestó la otra?
2: ¿Qué?
7: Yo te oreo. Soy un ex aquí.
2: Adiós.
8: Hola, Susan, soy César.
1: Hola, César.
8: Y mi chiste del día de hoy es ¿por qué el tomate no toma café?
2: ¿Por qué?
8: Porque toma té.
2: ¡Claro!
8: Bye, te amo mucho, Susan. A ti también, Alex.
2: ¡Te amamos!
9: Yo soy Chaquicho y Alan.
2: ¿Qué onda, Alan?
9: Y mi chiste es ¿cómo maldice un pollo a otro pollo?
2: ¿Cómo?
10: caldito se hace.
11: Hola, soy Mercedes. ¿Qué le dijo un pollo enojado a otro pollo? Caldito seas. Okay.
12: Hola, soy Sofía. Y el chiste que voy a contar es... ¿Qué le dice una uva verde a una uva morada? Respira, amiga, respira. Bye, soy un Exa Kid. Quiero ganar.
2: ¡Adiós! Oye... Aprovechando de pollitos, ¿tú sabes qué dijo un pollito gigante arriba del tejado?
1: No.
2: ¡Pío!
1: No más chistes de ese tipo. Ahora, Exa Kids, activaremos la ruleta para saber quién es el ganador o ganadora. Activamos la ruleta.
2: ¡Una, dos, tres! ¡Exa Kids! Es que era
1: gigante. No entendimos. Y la ganadora es Sofía.
2: ¡Felicidades!
1: Comuníquense con nosotros, ¿vale?
2: Por favor, Sote, que tengan un día espectacular, bonito y bello. Pásenla muy padre con sus amigos y familia. Por lo pronto, vámonos con algo de Alex Warren, Fever Dream.
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1: Mañanexos, ya son las 8 de la mañana. Bienvenidos mis godines preciosos adorados que ya van camino al trabajo o que probablemente ya se encuentren en él. Ojo que llegó el momento conspiranoico de la semana. Hablaremos sobre el proyecto MK Ultra, de qué va. Quédate porque la neta está bien interesante. Vámonos con algo de Sebastián Yatra, TV en todas partes. 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
1: Mañanexos, llegó el momento conspiranoico de la semana y el día de hoy estaremos hablando sobre un proyecto llamado MK Ultra, que tú si lo ubicas, sus, yo me declaro ignorante al respecto, pero ya estuve haciendo mi investigación periodística. Ahí les va, para quienes no lo conozcan precisamente, el proyecto MK Ultra es de las pocas teorías conspiranoicas que sí está 100% confirmado, es 100% real, al menos en su origen, y por eso es de las más perturbadoras. Nació en la plena Guerra Fría, cuando la CIA entró en pánico al ver que los norcoreanos lograban que los soldados gringos prisioneros les juraran lealtad en televisión. Y ellos pensaron, espérate, nos llevan ventaja, hay que hacer algo con eso. Y así comenzó este programa secreto de investigación mental que operó desde 1953 hasta principio de los años 70.
2: Y les vamos a contar lo que sí está documentado, o sea, básicamente la realidad. Uh-huh. Y es que la CIA puso al frente a un químico que se llama Sidney Gottl. El objetivo era brutalmente simple, ¿ok? Encontrar una forma de borrar la mente de una persona y reescribirla para interrogar enemigos o crear agentes perfectos. Para lograrlo, experimentaron con ciudadanos estadounidenses y canadienses, y la gran mayoría, sin su consentimiento, pues lograron hacerlo.
1: Exacto. Y para esto, ¿qué fue lo que hicieron? Bueno, está el cóctel químico. Utilizaron LSD de forma masiva, heroína, morfina, MDMA y benzedrina. Se lo daban a pacientes psiquiátricos, presos, prostitutas y vagabundos, ya que si les pasaba algo, pues evidentemente nadie los iba a extrañar y nadie iba a reclamar.
2: Hay una operación clímax de medianoche, y es que la CIA montó burdeles seguros en San Francisco, donde, ajá, contrataron a estas prostitutas para que llevaran hombres al lugar. Les daban en LSD, en una bebida, sin que se dieran cuenta, y los agentes de la CIA los observaban detrás de un espejo doble, obviamente, claro, mientras tomaban pues ciertas notas.
1: Ok, también había tortura psicológica. Dejaban a los sujetos viendo Laura en América 3, no es cierto. Dejaban a los sujetos en privación sensorial durante días. Privación sensorial, hay unas cámaras que no sé si conozcan, Mañanexos. Es un cuartito donde están, tienen como estas cuestiones de cabina, estos conos, justo para eliminar el ruido lo más que se pueda. No tienen luz, entonces estas son las cámaras sensoriales, de esta manera te privan de tus sentidos. Pues okay. Bueno, los ponían en privación sensorial durante días, los sometían a electroshocks que superaban por mucho los límites permitidos, o los ponían en coma inducido durante semanas mientras les reproducían un audio en bucle con la misma frase miles de veces.
2: J Balvin, la misma canción. El proyecto se canceló en 1973 cuando el director de la CIA ordenó destruir todos los archivos. Sin embargo, en 1977, una solicitud de información libre sacó a la luz miles de documentos financieros que se habían salvado por error, obligando al gobierno a admitir el proyecto ante el Congreso.
1: Efectivamente, y bueno, eso es lo que se cree, porque precisamente aquí es donde inicia la teoría conspiranoica, porque muchos dicen que este proyecto no se canceló, así que quédense.
2: Vámonos con Zion, Linox y J Balvin. Esto es Otra Vez en Todas Partes.
1: Pontexa.

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1: Pues mañana Exos continuamos. A ver, les dijimos que esto terminó aparentemente en 1973. Ajá. La CIA dijo, sí, la verdad, sí hice estos experimentos. ¿Y qué? Pero la teoría precisamente dice que esto continúa. El gobierno cerró el caso argumentando que los experimentos fallaron porque el LSD volvió a los sujetos impredecibles en lugar de controlables. La conspiración moderna dice que el proyecto nunca murió, solo evolucionó. Hoy en día, la teoría afirma que el MK Ultra se utiliza a nivel masivo y en la industria del entretenimiento.
2: Además, el control mental monarca. Y es que la supuesta rama del MK Ultra usada en Hollywood sostiene que a estrellas del pop, actores, atletas, los someten desde niños a traumas extremos para fragmentar su mente en múltiples personalidades. Cada personalidad se activaría con una palabra clave o un estímulo visual.
1: Ok. Las pistas en los videos musicales. Los conspiranoicos analizan videos de artistas actuales buscando simbología. Monarca, en cuanto a mariposas, por ejemplo, símbolo de la metamorfosis de la mente, pisos de tablero de ajedrez o el famoso ojo de Horus.
2: Los glitch o fallos en vivo. Según has visto a lo mejor videos en TikTok o YouTube donde celebridades como por ejemplo Britney Spears, Katy Perry o Beyoncé quedándose así completamente estáticas, con mirada perdida o incluso sin parpadear, pues bueno, esto quiere decir que la teoría son dadas a estos cortocircuitos o fallos en su programación mental.
1: Ok, también se habla de los manejadores, handlers de la industria. Según la teoría, las celebridades de primer nivel no se manejan solas. Tienen a su lado a un handler disfrazado de manager, terapeuta, pareja o médico personal. El caso más citado por los conspiranoicos es el de Sam Luffy, precisamente con Britney Spears en su peor época, o el polémico doctor de Michael Jackson. Se dice que estas figuras controlan la medicación, el sueño y los horarios de la celebridad para mantener vigente su programación.
2: Además está la creación de los asesinos durmientes, y es que esta vertiente afirma que el verdadero éxito oculto del proyecto no fue el entretenimiento, sino el ámbito militar y criminal. Sostiene que ciertos tiradores solitarios o perpetradores del crimen mediático, en realidad, pues están como muy camuflajeados para poderse meter en esto.
1: Exacto. ¡Ay, amigo! Aquí lo denso de esto es que sí existió. Que sí existió, ¿sabes? O sea, que el gobierno sí hizo estos experimentos y sí deja abierto la duda de que, pues evidentemente, con que me digas que lo cancelaste, la verdad es que ya no te creo. Ustedes no sé qué quieran creer. Hay casos, hay videos fuertes donde ya se meten más a fondo y explican para qué es este control mental, hasta dónde experimentaron. Ahí hay un video muy completo de Britney Spears y está turbio, está denso.
2: Así es, nos iremos con Lady Gaga, que si ustedes pueden también buscar un video de Lady Gaga bajándose de una camioneta, también está como muy caminando, muy lento.
1: Muy lento, sí.
2: No parpadea y demás, y dicen que justo es este MK Ultra.
1: Uno de estos glitches, efectivamente.
2: En fin, Lady Gaga, vámonos con Judas en todas partes.
1: Con Texas.

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3: Susan Ortega y Alex Flores.

0: Ya son en las 8:50 mañanexos. Y recuerden además que este fin de semana, el sábado, para ser precisos, tenemos todos un compromiso, una fiesta, una verbena futbolera y es el futbolito de la mejor FM y Exa FM, amigo.
1: Efectivamente, ahí nos veremos en la Universidad Cuauhtémoc, donde ya es la final, nene. Ya se definen los tres primeros lugares de este gran torneo.
0: Así es, bien pendientes porque además hay partido de exhibición entre la mejor FM y Exa FM, que va a estar divertidísimo.
1: Yo quiero ser portero.
0: No lo sé, amigo. Yo estoy solicitando que sí me dejen jugar, porque si juego, estaré participando con la mejor. Discúlpenme, usted es la Chiqui Ortega. Okay. Pero yo quisiera jugar porque grabamos un video de quién domina más el balón y déjame decirte que estoy en segundo lugar.
1: Sí, lo vi, superado solo por el Dedos de Oquis.
0: Sí. Ah, no te creas, Caifancito también.
1: No, entonces no la armas.
0: Sí, no.
1: Fíjate, yo igual que tú estoy solicitando no jugar, o sea,
0: ay, amigo,
1: no me quiero lesionar. No, tengo que comprarme un short.
0: No tiene usted short. Y luego los domingos, ¿en qué anda en casa? Oiga, ¿en boxer o qué?
1: En pantalón. Entonces, o puedo llegar en bermuda, traje de baño.
0: Voy a llegar en
1: traje de baño.
0: Sí.
1: Sí, eso va a ser para que se vea. Sí, lo voy a hacer, ¿cómo no? Pero bueno, ahí nos veremos en este partido de exhibición. Y pues a cotorrear. A ver, va a ser un partido de exhibición que 5 minutos, ¿no?
0: No, amigo, tiene que ser al menos media hora, 40.
1: ¿Qué?
0: Sí, pues oye, yo que tuve corriendo ahorita a la tienda y te regresas.
1: ¿Tanto?
0: Sí, amigo.
1: Me estoy empezando a sentir mal.
0: Oye, y neta qué chido, gracias a los patrocinadores de Unesportwear, HB Store también, Yakult, Okidoki Gas, H2O Power, Universidad Cuauhtémoc, gracias por portarnos las instalaciones, Big Auto y Minimotos El Güero.
1: Efectivamente, y nada más recordarles que nos pueden buscar por las calles de esta hermosa ciudad, de este hermoso condado Aguascalientes, porque estamos con la hora naranja de H2O Power. Estamos ahí haciendo actividades, regalando productos, así que búsquenos y estén atentos. Estamos en la tardecita a partir de las 4 de la tarde, ¿va?
0: Vayan el sábado a apoyarnos, por favor.
1: Sí,
0: los
1: y a reírse también, a burlarse, porque sí van a salir cosas graciosas. ¿Va?
0: Perfecto. Vámonos con música en todas partes, Pontexa.

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1: Mañanexos, ya nada más nos queda una hora más de la Mañanexa, pero siempre es la que más se disfruta, es donde más cotorreamos, así que súper atentos, nos vamos a divertir, te traemos ahí una notita más viral que me andan funando a Pedrito Sola, pero quédate porque se va a poner sabroso. Por lo pronto, vámonos con algo de Camila, entre tus alas, en todas partes. Ponte Exa.

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1: Ya son las 9:08.
2: Efectivamente, oigan, pues ¿qué creen? ¿Qué creen? Que está lo más viral en este momento. No sé si lo han visto por ahí. Empezó a circular ayer en Instagram o en TikTok. Total, yo me lo encontré y es una cosa sabrosa, deliciosa, del buen Pedrito Sola en Ventaneando, que se quejó de los perritos. ¡Púchale play! ¡Púchale play! ¿Sí te lo mandé? Claro, por supuesto. ¿Sí? Te lo mandé desde las 6:30 de la mañana.
1: Ay, no. ¿Sí?
2: Sí, eso es en serio. Bueno, okay. Es Pedrito
3: Sola. Ando en el restaurante. Oigan, ¿qué es eso? ¿Se volvieron locos o qué? Ay, no. Con ganas de aventar un trozo de carne envenenada.
1: Ay, ay, ay.
2: Efectivamente, por ahí Pedrito Sola empieza a quejarse que ya llevan a los perritos absolutamente a todos los lugares. Que el perrito allá, que el perrito en restaurantes, que el perrito acá y demás. Y al final hace este remate que intentó ser gracioso, que se hay con ganas de aventar ahí carne envenenada. Y Pati Chapoy sí se ríe, ¿no? O sea, se escucha por ahí un... Pero Pati Chapoy se lo toma como que a chiste. Entonces, pues la gente lo está funando de... A ver, eso no es gracioso, porque sabemos que además la gente sí lo hace.
1: Claro.
2: Sabemos que lamentablemente, por ejemplo, hay vecinos, o hay personas que simplemente, pues no les gustan los perros y creen que esta es la mejor manera de deshacerse de ellos, lo cual no está chido. Tengo que admitir que en esta ocasión, Pedrito Sola sí me cayó muy mal. No se me hace para nada chido. A ver, entiendo, yo sí tengo un problemita ahí con esta cuestión de que humanicen a los perros. Uh-huh. Yo lo he platicado. A ver, si esta cuestión de superhumanizarlos no está chido, porque los mismos perros sí les genera ahí como que una bronca, y no de identidad, sino es algo raro. No está chido que se les trate tal cual como una persona, pero no significa que si no los tratas como una persona no ames a tu mascota o no lo quieras o no hay un cariño. No, creo que en ocasiones es excesivo, pero también me pareció súper excesivo e innecesario el comentario de Pedrito Sola.
1: Totalmente de acuerdo. Y sabes, Kike, cuando andamos en el micrófono tenemos justamente la responsabilidad, ¿no? Uh-huh. De repente el comunicar. Obviamente sí la jiribilla y demás, claro. Pero híjole, este tipo de cosas que pueden además tus comentarios influenciar en ciertos actos y acciones, pues no está chido.
2: Claro, claro. Uh-huh. Y más, por ejemplo, el Pedrito Sola siendo, por ejemplo, de la comunidad LGBT, pues trasládalo, ¿no? A que alguien hiciera un chiste así de esa manera de, ay, no, pues entonces para inventarles algo, aventarles algo envenenado, no lo sé. Y Pedrito Sola, la verdad es que ahora sí lo hiciste muy mal. Tampoco me sorprende. A ver, sabemos que en este tipo de programas y el tipo de personas que están ahí son personas despreciables. Son personas que dan asco, son personas que no valen la pena. Pero tampoco hay que andar promoviendo esa violencia, ¿no? Pedrito Sola, tacho, tú muy mal. Pero váyanse a la cuenta de TikTok de Pedrito Sola y subió un video muy gracioso de Shrek.
1: Ah,
2: la verdad.
1: Ya lo compensaste todo, bebé. No pasa nada, Pedrito.
2: Tengo ese amor o odio con Pedrito Sola. Vayan a verlo porque es de... ¿Cómo subió esto? Ahorita te lo enseño.
1: Por favor, amigo, gracias. Por lo pronto, vámonos con Danny Ocean. Esto es partidazo en todas partes.
2: Contexta.

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0: ayer pasó algo bien surreal porque sonó esta canción de Chuerk y vi pasar afuera de cabina alguien que pudiese ser un personaje de Chuerk. Pero bueno, ¿por qué estamos escuchando esto? A ver, mi queridísima Sus. Dígame. ¿Tú ubicas a Chuerk?
1: Sí.
0: Claro, que ya va a estar por salir la quinta entrega.
1: Sí.
0: ¿Ubicas al actor que presta voz a Chuerk actualmente? Bueno, al menos hasta la 4.
1: Sí.
0: ¿Sí?
1: En doblaje.
0: No te preguntes, ¿no? En doblaje, precisamente, si no pasa nada.
1: Ok, sí,
0: si
1: no sí te lo acuerdas, ubico, pero no recuerdo su nombre.
0: Exacto, se llama Alfonso Obregón.
1: Ajá.
0: Que de hecho por ahí estaban haciendo como que esta... En su momento tuvo una... acusación de acoso hacia una de sus alumnas, ¿sí?
1: Cierto.
0: Que okay. Al final salió él, vamos, legalmente la victoria fue para él, se demostró que no era cierto y demás, y al menos legalmente se desmintió, y entonces muchos fue de, no manches, ya ves cómo a veces están abusando del sistema actual y nada más están acusando por acusar. Pues bueno, muchos justamente veían y lo vieron venir que iba a perder este personaje, ¿no? Y justamente ya hace poco se confirmó que Alfonso Obregón no va a ser la voz de Chuerk. Va a ser, al parecer, Faisy. ¿Va?
1: Ah, ok.
0: Ok, hasta ahí todo bien, todo chido, va. Se perdió, además muchos tacharon, de hecho, a Alfonso Obregón de... pues que era medio memencillo porque estaba pidiendo que se le pagara más varo, lo mismo que se le pagaba a los actores gringos, total... muchos pensaron que pues como que se le estaba subiendo, pero bueno, es un buen actor de doblaje, sí. Tiene muchos personajes muy icónicos en el doblaje. La cuestión es que el día de ayer, bro, acaba de salir un video de otra morra diciendo, ¿saben qué? Este señor, cuando él tenía más o menos 50 y yo 16, sí, yo 16, me tiró el perro, me robó algunos pesillos, algunos besillos, no pesillos. Ah. Me estuvo besando, me estuvo ahí como que insistiendo para que fuéramos novios.
1: Ah,
0: era amigo de mi mamá. Entonces, ayer empezó a salir este video a circular, donde es un video que dura como 15 minutos. Y pues bueno, me lo están acusando nuevamente de con una menor de edad. Lo cual entonces, ya aparentemente muchos están diciendo, ¿sabes qué? Sí es como que algo que tiene este güey. La verdad es que sí se fija en personas muy jóvenes, menores en algunos casos. Solamente pues como que era solapado o normalizada su conducta por algunos otros actores de doblaje del medio.
1: Ay, no, amigo, pues sí. Funadísimo ya y vetado probablemente, Beto,
0: sí,
1: ¿sabes?
0: Seguramente, ¿no? Ya de esta sí ya no se salva porque yo creo que ya van a empezar, más van a empezar a decir, ¿sabes qué? A mí también me pasó y bueno, claro. Creo que hasta aquí llegó su carrera en cuanto a la actuación de doblaje se refiere. Ahora, ojo, falta ver si efectivamente es verdad, igual que el primer caso, pero pues ya dos señalamientos, aguas ya, ¿no?
1: Ay, cuando el río suena, querido...
0: Es porque llovió.
1: Sigamos con más música en todas partes.
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0: las 9:46, mañana Exos. Amigo, ya nos vamos.
1: Efectivamente, ay, ya queridos, terminó un día más de la mañana Exa o un día menos en tu vida, como lo quieras ver.
0: Claro.
1: Sí, yo creo que decir un día menos no tiene nada de malo. Porque no, es un día menos de vida.
0: Sí, pasó? También lo considero muy real, amigo, la verdad. Sí, depende de la perspectiva, pero yo creo que sí, güey.
1: Sí, claro, total. Ahora depende de ti cómo quieras vivir este día. Pero si lo hiciste empezando con la mañana Exa, tú muy bien. Porque empezaste bien y de buenas.
0: Sí, qué chido, la verdad, ustedes que siempre nos sintonizan y nos acompañan desde las 6 de la mañana. Gracias a todos los mañanexos que se van sumando conforme el día y pasan las horas. Que hayan desayunado rico. No he desayunado, amigo.
1: Ni yo. ¿Y sabes de qué traigo antojo?
0: ¿De qué?
1: De unos chicaliles. Chicaliles verdes con huevito revuelto y frijoles.
0: Sí, sí quiero. Se antojaron. Si alguien nos está escuchando, aquí nos vamos a quedar todavía en radio.
1: Sí, exacto. O recomiéndenos algún lugar de chicaliles, lo cual podrá ser alguno rico que quede por aquí cerquita. Vamos, en verdad sí traigo mucho antojo de eso. Con un café de olla. Ah, no más. Sí, tengo ganas.
0: Uy, amigo.
1: Que no sean de estos lugares de moda donde hacen brunch, porque la neta, perdón, pero a todos les quedan igual.
0: Sí.
1: Los quiero mucho. La verdad es que les quedan igual.
0: Toda la razón,
1: me queda mejor a mí la salsa verde.
0: Pero bueno, ya se quedan ustedes en la programación exacta de 97.3. Atención, llega Oscar Salazar. Exacto. Trae promociones, trae buena música, trae noticias que ustedes deben de saber.
1: Efectivamente, más tarde, ya lo saben, en la hora naranja, la señorita Dani Ruiz. Después, la señorita María Urquiza. Más tarde, la señorita Lalo Gómez. Y más tarde, la señora Alex Flores en Ponte al Tiro. Que el día de hoy tenemos invitados. El sueño del vagabundo, va a estar chido.
0: Perfecto. Y mañana la mañana Exa en punto de las 6 de la mañana. Nos vamos en todas partes. 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

0: las 10.
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1: Buenos días, ¿cómo están? Bienvenidos a XFM 97.3. ¿Cómo les va el día de hoy? Es miércoles, 10 de la mañana con un minuto, 8 de julio. Tengo boletos para Montaner, tengo muy buena música, arrancando con Maroon 5, se llama What's Lover Do. En todas partes, Pontexa, buen día.

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1: Oigan, a ver, hay una ceremonia en Estados Unidos que son los premios Emmy, que pues si nos adaptamos a México serían como los premios TV y novelas, ¿haz de cuenta? En donde se están celebrando lo mejor de las series y lo mejor de los productos gringos, tanto en teatro como en películas. Programas, teatro... documentales y demás, ¿no? Son los premios Emmy. Y pues resulta ser que The Pitt, esta serie del hospital, que si no la han visto, véanla, está bien perra, que está en HBO Max, encabezó a todos los nominados con 25 nominaciones en una dominante segunda temporada, mientras que Hacks lideró con 24 nominaciones. La serie de este hospital, de The Pitt, fue una revelación el año pasado, ganó grandes triunfos, mejor serie dramática, mejor actor y mejor actriz de reparto. Y ahora que tal cual se convierte en esta segunda temporada como una serie sólida, con 25 nominaciones, está nuevamente nominado el mejor actor Noah Wyle, que es el que hace el doctor principal. Taylor Dearden, Fiona Dourif y Stephen Murphy obtuvieron nominaciones, que también son actores que forman parte como del cast y de la nómina de doctores que hacen día con día esos casos que tú ves en el hospital. Y además también se queda con 4 de los 7 puestos de actriz de reparto. O sea, hay 4 oportunidades para que ganen actriz de reparto de Pitt. Y además también 3 para mejor actor de reparto. Está muy bien, la verdad. Creo que es una serie que realmente, si no la han visto, véanla. Está bien entretenida. Se pasa bien rapidito y demás, ¿no? Hacks se queda también con nominaciones. Además también Law and Order. Se queda además también, obviamente, de House of Dragon. Serie de drama queda también así como que entre los que conocemos y los que sean como comercialmente hablando potencializado más. Slow Horses, Fruity Boos, The Pit Paradise. En serie de comida, de comedia, está The Bear, que ya fue la última temporada y que está buenísima la última temporada, si la quieren ver. Hacks, está también Margot's Got Money Troubles, que está en Apple TV, que está protagonizada por Elle Fanning y por Michelle Pfeiffer. También Nobody Wants This, Only Murders in the Building, de Selena Gomez y además también Steve Martin. Y Widow's Bay, que también es la sorpresa en Apple TV, si la quieren ver, está muy buena también. Widow's Bay, además también serie limitada, All Her Fault, que está buena, este Prime, está ahí Dakota Fanning. The Best in Me, que también está muy buena. Beef, en Netflix, que también está muy buena. Y Love Story, de John Kennedy y Caroline Bessett. Pues prácticamente con lo que podemos ver es que las series que más potencial tienen y que más le apuestan las plataformas, como The Pitt, como Beef, como The Bear, como House of Dragon, como también Widow's Bay, como Only Murders on the Building, pues son las que están más nominadas. Y qué bonito, la verdad, que muchas de las series ya tuve oportunidad de verlas, se las puedo recomendar. Así que vayan y este fin de semana, si no tienen nada que hacer, mientras están escuchando EXA, pónganle bajito EXA y le cambian a The Pitt, a The Bear, House of Dragon y todas las que les acabo de mencionar. Vamos con más música. Jay Wheeler, de lejitos, ponte EXA.

0: las 23.
1: 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La temperatura exacta es 23 grados.
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16: 6 canciones continuas. Vamos a escuchar a Jake, también a con Jamaican, Olivia Rodrigo, Morat y además también Ed Sheeran, y yo regreso con Reconexión. Cualquier canción ochentera, noventera, dos milera que te gustaría escuchar, mándame tu audio a través del 449-122-6351 y con eso participas para que puedas participar, con eso participas para que te puedas ganar boleto doble para que vayas a ver cualquier película en Cinépolis. Dicho eso, espero tu audio, 449-122-6351. Ed Sheeran, A Little More. Estamos en vivo, son las 10 de la mañana con 31 minutos, 23 grados en Aguascalientes, en todas partes, Pontexa.

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1: Ok, ¿con qué canción nos vamos a reconectar? Buenos días, EXA.
2: Hola, en Reconexión podrías poner la canción de Tranzas, Morí. Saludos.
1: Buenísima, me gusta mucho. Vámonos con Tranzas. Es un baladón. Súbele a tu radio, 1046, Pontexa.

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1: Continuamos en vivo, 11 de la mañana en punto. Vámonos con 6 canciones continuas y yo regreso con Verdadero o Falso para que participes y te puedas ganar accesos para Cinépolis. Vámonos con la primera rola, Rita Ora, Anywhere, Pontexa.

0: Continuamos en vivo a través de XFM 97.3. Para mí es un gusto recibir a Mauricio Malacara y además también Omar Cisneros. Bienvenidos, muchachos, ¿cómo están? Ellos pertenecen obviamente al equipo, al staff del Necaxa. No a los jugadores, sino al equipo, al staff tal cual. Yo pise bueno solo, ¿cómo están?
1: Muy, muy bien, ya quisiéramos pertenecer a ese grupo que juega cada 15 días, a los jugadores.
0: Sí, hombre.
1: Pero estamos aquí con muchísimo gusto de estar aquí en Exa contigo, Oscar, que nos regales este espacio.
0: Hombre,
1: ya. 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
0: Oye, exactamente. 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
0: Okay.
2: Ok. Las actividades se llevan de manera directa en la Casa Club de Necaxa, en las instalaciones de Casa Club, y las diferentes actividades que tenemos son como el desarrollo de los conceptos básicos del fútbol, desarrollo de las capacidades coordinativas y condicionales, atención de conceptos ofensivos y defensivos, actividades recreativas, en fin, una serie de actividades, además de firmas de 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
0: sí,
2: que les guste el fútbol, que desean hacer la práctica del fútbol en las instalaciones del club, pues ahí lo pueden llevar.
0: Te voy a platicar algo. Yo tengo muchos vecinitos ahí en mi colonia y dos de ellos ya me están diciendo, oye, ya estoy inscrito. Son bien pamboleros ellos y andan con su jersey en el Necaxa y todo. Ya están bien puestos. Entonces, así como ellos, ahorita que hay que aprovechar que están de vacaciones, métanse porque va a haber muchas actividades. Y lo padre es que existe también esta interacción con los jugadores, por ejemplo, con las firmas de autógrafos, con dinámicas. Me imagino que a lo largo también del curso de verano, pues obviamente, aparte de que se van a pasar muy bien, aprenden y sobre todo creo que empiezan a crear algo que es el tema de la disciplina, ¿no? Entonces, qué mejor aplicarlo con algo que les gusta, que es pues prácticamente el tema del fútbol, ¿no?
2: Sí, por supuesto, y además, como bien lo dices, o sea, además de la práctica del fútbol, la enseñanza de las técnicas, etc., pues obviamente el tema de la disciplina, ¿no? Los valores, que es bien importante dentro de lo que es el deporte, ¿no? 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Entonces esa parte no la dejamos a un lado porque es básica y esencial en nuestra sociedad.
0: Ahora, dime, si yo me quiero inscribir, para la gente que está escuchando ahorita XFM, que va en su coche, ¿puedo seguir redes sociales? ¿A qué teléfono me debo de comunicar? Cuéntenme, por favor.
2: Sí, claro. claro, las redes sociales del Club Necaxa, Facebook, Instagram, y además se pueden comunicar al teléfono 976-1600, extensión 1011, y ahí pueden obtener mayor información de lo que es el curso de verano. 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
0: 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Están de 10 de la mañana a 2, lo comen, y lo de 4 a 7.
1: Exacto,
0: ah,
1: correcto.
0: Súper bien.
1: Y por último, ya para finalizar, recordarle a toda la gente que el 15 de julio sale nuestra nueva piel, nuestros nuevos jerseys, local y visita, son unas joyitas, les van a encantar mucho, y para que estén ahí atentos.
0: Nos invitas si van a hacer presentación o algo, para hacer acá todo el tema del Facebook Live y demás, o si no, pues nos robamos unas ahí de la Casa Club nosotros, y ya nos las traemos para acá, y aquí las estamos presumiendo, ¿te parece?
1: Excelente,
0: si te falta el inventario es porque ya te agarramos varios nosotros, entonces para que no vayan a andar llorando. Perfecto, Omar, Mauricio, gracias, aprovechen, adquieran su rayobono, recuerden boletomóvil.com, módulo de Altaria, tienen Necaxa, casa, obviamente la Casa Club, taquillas del Estadio Victoria, y también aprovechen el curso de verano. Redes sociales, Mauricio, por favor.
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0: sí, eso, claro, perfecto, sí, para que se metan a todos sus ex-kids. Vamos con más, Pontexa.
3: 11:28.
4: 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La temperatura exacta es 23 grados.
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2: Seis canciones continuas y yo regreso con los expedientes secretos Exa. Recuerda que hay que estar bien al tiro. Voy a regalar el día de hoy boletos de Montaner. Entonces lo que necesito es que se registren desde ahorita a través del 449-122-6351 para que participes con nosotros y te puedas ganar accesos para que vayas obviamente a este concierto, que es el 26 de julio en el Foro de las Estrellas, ¿ok? Dicho esto, vámonos pues. ¿Les parece si nos vamos con David Guetta, When We Were Young? Es un featuring con Kim Petras, que después de que salió la de Unholy ya como que no supimos mucho de ella, pero pues le está yendo muy bien también en el tema de United Kingdom, Europa y demás. Vámonos con más música, Pontexa.

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1: Ay, Pedrito Sola tan hocicón. Resulta ser que ayer se le ocurrió al señor Pedrito Sola, que yo no sé qué tiene en su cerebro, y dijo que deberían de envenenar perros, de darles comida envenenada a los perros. Pues sí. O sea, el señor dijo que le chocaba ver perros en el súper o en restaurantes, sugiriendo venderles un trozo de carne envenenada. Él y Pati Chapoy se rieron, pero pues el maltrato y la crueldad animal, pues obviamente es un delito. Y para que se entere este viejito, vamos a explicar tal cual que sí, evidentemente envenenar perritos, maltrato, crueldad y sufrimiento puede llegar a generar, obviamente, un tema de delito. Resulta que desde la administración de Miguel Ángel Mancera Espinosa, en CDMX se dio a conocer un decreto de reforma del Código Penal Local para castigar los actos de maltrato o crueldad animal, no solo cuando son intencionales, sino también cuando ocurren por omisión o negligencia. Nos parece realmente increíble que ahorita este señor esté diciendo eso, dado que en México 7 de cada 10 mascotas sufren violencia o abandono, o de hecho, muchos perritos de la calle son envenenados de una u otra manera para que en colonias populares se reduzca el sobretráfico de perritos. Lo que sí es que, pues, si él lo dice al aire en un programa nacional, pues evidentemente puede llegar a influenciar lo que él está sugiriendo y lo que puede hacer la gente sin que hacer y sin cerebro, ¿no? Ojalá que aquí también en Aguascalientes tengamos esa ley. Me imagino que Leo Montañez evidentemente está en ese tema. Y pues ojalá que, pues sí, que agarramos conciencia de que lo que digamos en el micrófono se tiene que respetar, lo que se dice al aire tenemos que cuidar y sostener, y pues evidentemente Pedrito Sola no tiene nada que sostener. Amarse los huevitos y ahora diga que sí es verdad, porque andaba ya diciendo que no era cierto. Vamos con Miguel Lazer, Lean.

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1: 11:52.
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0: 12-1.
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1: 6 canciones continuas y yo regreso con Verdadero o Falso para que participes con nosotros y te puedas ganar accesos para que vayas a ver cualquier película en Cinépolis. Vámonos con Zane, se llama Pillow Talk, que estamos sacando como del bote de limbo que tenían ahí. Estamos sacando unas rolas así medio perrillas, ¿eh? Si les gusta, pues me lo dicen, ¿eh? 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
1: Primera pregunta que hay que contestar para que te ganes accesos, para que vayas a disfrutar de cualquier película en Cinépolis. Estoy bien enojado que nunca vi la del día de la revelación y ya la quité. Y nada más está en un cine, bien triste. Muy bien, 9-15-82-81. Primera pregunta, ¿verdadero o falso? Que en este bloque de 6 canciones continuas apareció Cat's Eye con Gabriela. ¿Apareció sí o no? 9-15-82-81. Llama y con eso participas y te puedes ganar tu acceso doble. Recuerda que al regresar, regalo boletos también para que vayas directamente a disfrutar de Ricardo Montaner. Así que sigue inscribiendo con nosotros. Vámonos con más a través de la frecuencia naranja. Pontexa.

0: 19.
1: A las 10 de la mañana. 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La temperatura exacta es 23 grados.
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3: Continuamos en la frecuencia número uno, pop en Aguascalientes. Viene muy buen bloque, viene The Weeknd, Katy Perry, Ariana Grande, Alex Warren, Gloria Trevi, Jesús de Bad Bunny, se llama Neverita, en todas partes, Pontexa.

despedir. Se van a quedar con Dani Ruiz en La Hora Naranja. Además también María Urquiza de 2 a 5. Y luego Lalo Gómez de 5 a 7. Y de 8 a 10, pues el más menso Alex Flores en Ponte al Tiro. Cuídense mucho. Recuerden que estamos con La Hora Naranja todos los días con H2O Power. Así que muy pendiente. @OscarSalazarMX. A la orden. Adiós.

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1: 12:45.
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1: Llegamos a la 1 de la tarde en la estación número 1 Pop en Aguascalientes. ¿Cómo estás el día de hoy? Espero que te encuentres muy bien. Hoy tengo para ti pase doble para el cine, fajitas de la cantina, discada del mal del puerco y por ahí unas noticias de Ricardo Montaner. Arrancamos con buena música. Fanny Lu, tú no eres para mí. Ponte Exa.

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1: Continuamos en vivo por XFM 97.3 y a ver, te voy a platicar de manera rapidísima. Ahorita checando mi galería, me apareció un momento donde a mí me gustaba bastante salir y justamente había una canción en específico que me encantaba. Y siempre que la escucho, esa canción me teletransporta a un bar o a lo mejor un antro o una reunión en casa de amigos. Entonces quiero preguntarte a ti, ¿cuál es esa canción que si la escuchas te teletransporta a otro lado? A lo mejor cuando estabas en la secundaria, a lo mejor en la prepa, en la uni, cuando estabas más chiquito. ¿Cuál es esa canción? ¿Cuál es esa rola? Que si tú estás en el auto o en donde sea, y si sale esa canción en Spotify, en YouTube, en donde sea, te acuerdas de un momento específico. Mándame tu audio, mándame tu mensaje. Yo te dejo con muy buena música. Llega Hash. Esto se llama Si me hubieras llamado ayer. 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

Continuamos en vivo en XFM 97.3. Y yo te había dicho, a ver, tú y yo nos habíamos quedado en que siempre hay canciones que nos recuerdan, que nos teletransportan a un momento exacto. Y este es el caso de Blanca con la terminación 0328. Ella dice, hola de Maná, me encanta, dice, eres mi bendita tu luz, me encantó. Me recuerda a mi infancia cuando vivía en otro estado y después regresé más grande. Y es que evidentemente es increíble, es impresionante lo mucho que la música nos ha acompañado a lo largo de nuestra vida. Entonces vámonos con esta canción de Maná, que personalmente a mí también me encanta. Se llama Bendita Luz, Pontexa.

0: 1:20.
1: 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La temperatura exacta es 23 grados.
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1: Continuamos en vivo por XFM 97.3. Esta canción que acabas de escuchar me encanta, la verdad. Siento que es esas canciones que sí o sí, aunque pasen los años, nunca van a pasar de moda, y eso, la verdad, me parece increíble. Arrancamos en este momento con una dinámica de discada del mal del puerco. Si tú quieres y puedes ir hoy o mañana, 122-6351 va a ser tu medio de contacto. Y atención, la segunda persona que me mande una fotografía de usted en un concierto se va a llevar este cupón de discada. Te dejo con excelente música. Esta canción también me la estuvieron pidiendo. Es más, te voy a decir exactamente la terminación de la persona para que no se me olvide. Justo esta persona dice que esta canción la pone muy de buenas. Es que aquí lo tienen registrado como AM. Me encantó. La terminación 4721 pidió Dando Vueltas de Rauw Alejandro. Vámonos, súbela a tu radio y ponte exacto.

Oigan, pues yo ya me tengo que despedir. Gracias por acompañarme el día de hoy de 1 a 2 de la tarde. No te despegues. A ver, todavía falta bastante programación. Va a estar María Urquiza de 2 a 5 de la tarde, Lalo Gómez de 5 a 7 y cerramos con Alex Flores en Ponte al Tiro de 8 a 10 de la noche. Yo estoy como arroba Daniela Ruiz MX en Instagram y en todas partes. Ponte la estación pop número 1 en todo Aguascalientes. Ponte Exa, que Dios te guarde y se le olvide dónde. Bye.

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1: 1:48.
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0: enséñamelos.
1: Son las 2.
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5: Ya son las 2 de la tarde en XAFM 97.3. ¿Por qué? ¿Por qué sigo enferma y mi voz no regresa? Pero bueno, así les doy como...

Dios mío, Karol G en el 97.3 de tu radio. El día de hoy en la votación exacta, a ver, yo amanecí con un antojo. Y a todos les pasa, ¿no? Que existe el antojo del día. El mío, el día de hoy, es una chasca. Y perdón, perdón si lo sembré en pi. Mándame tu antojo del día, participa para llevarte fase doble para el cine. Muchas películas en la cartelexa, está cañón. Mira, está Toy Story 5, que no sé si ya la viste. ¿Qué otra película está? ¿Qué hay ahorita en la cartelera? Mira, aquí está Alex de Metiche. ¿Qué haces en estas horas aquí? Ya deberías de estar comiendo en tu casa. Las calles. Oigan, gran extratime en este momento. Déjenme les digo, si ustedes los ven por las calles, ahora estuvieron en una activación de H2O, que tengo un tema de cábala con el H2O. Si yo juego un partido de pádel y no me tomo un H2O, pierdo. Te lo prometo. Mi favorito, el azul. ¿Cuál es tu favorito? El azul. Ay, compiche. Acá Emily Rose. El azul también. Azul, el amarillo me encanta y casi nunca lo encuentro. Si tienes la activación... Hoy tengo partido, amigo. Hoy tengo partido. Oigan, bueno, el día de hoy, ya se lo saben, el antojo del día. Mándenme su mensajito y sigan las redes sociales para conocer el punto exacto. Vámonos con Jay Wheeler. La canción se llama De Lejitos. 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

0: 220.
1: 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La temperatura exacta es 23 grados.
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de tu radio. Mándame tu mensajito, participa en la votación exacta. Ya sabes que te puedes llevar pase doble para el cine. Ya te platicamos de la cartelera. Ya sabes que puedes ir de lunes a viernes, en la hora que tú decidas. Y Cinépolis Espacio Aguascalientes tiene unas grandes instalaciones. Uy, unos combos perfectos para acompañar. Así es que participa. Por lo pronto me voy con los chicos de Morat. Ay, colombianos. Chihuahua. Lo poco que yo quiero.

fue Gera MX, mira cómo me tienes, en colaboración con Capó, un día como hoy. Un día como hoy, pero en 1996, el mundo cambió por completo y el girl power se apoderó de las listas. Por supuesto que estoy hablando de las Spice Girls, que lanzaban en el Reino Unido su canción Wanna Be. Uy, es que escuchas el nombre y te dan ganas de cantar. Un día como hoy para todos los cinéfilos o fans de la nostalgia 2000era. Uy, cumpleaños Jaden Smith. Para que te sientas viejo, 28 años. El hijo de Will Smith, que lo podrías ver en Karate Kid, cumple 28 años. Un día como hoy. Ay, cómo vuela el tiempo. Un día como hoy escuchas a Maluma con Carnaval. Un día como hoy tú estás en Exa.

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0: Son las 3.
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7.3 de tu radio y tengo el dato del día. Te dije que te iba a platicar del vampirismo de pantalla. A ver, no se asusten, no tiene nada que ver con Drácula, con reales vampiros. Es cuando te vas a la cama súper cansada, ya no aguantas más, te mueres de sueño y según tú te vas a dormir en un instante, pero agarras el celular, empiezas a ver TikTok y terminas despierta una hora, dos horas más y se te da el tiempo. Tu cerebro se confunde con la luz azul y piensa que es de día, así es que empieza a sentir que tiene todo para activarse y para empezar de nuevo. ¿A quién le urge el detox de pantallas? La neta, mínimo al momento de acostarte. Vámonos con Mar Solís, se llama Fuiste Tú. ¡Ponte!

0: Es 20.
1: 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La temperatura exacta es 23 grados.
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Hoy es miércoles, invitados en Ponte al Tiro. Ya saben que yo les doy un adelantito de lo que viene. Y viene el sueño del vagabundo. Ajá. ¿Quieren saber de qué se trata? Es un grupo local, ya saben, que invitan a muchas personas que tienen ganas de expresar todo lo que tienen de talento. Así es que si quieren acompañarlos, ya lo saben, el día de hoy en Ponte al Tiro. Viene Bebe Rexha, New Religion, Ponte Exa.

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Depends on Boone. Ahí va la voz, caminando. Mándenme sus remedios. Los remedios para la garganta. Naturales, la neta. Algo así como que me pueda preparar en mi casita. Ya tengo randoming y no lo puedo creer. Una vez más, nos vamos. Ahora, lejecitos. Resulta que una aerolínea tuvo que retrasar un vuelo casi 3 horas. Estoy traumada, escuchen esto. Por culpa de un gato fugitivo. A ver. Resulta que un pasajero llevaba a su gatito en su transportadora y todo. No me pregunten cómo, el gato logró escaparse y tuvieron que bajar a todos los... Es que yo quiero que te pongas en ese lugar. Ya quieres llegar y... Bájense todos, se perdió un gato, no me muero. Bueno, tuvieron que bajar a todos los pasajeros para poder encontrar al famoso gatito. Tuvieron que desarmar parte de la cabina para no lastimar al gato y al final pudo salir fresco como si nada hubiera pasado. El dueño pasó por la vergüenza, pero bueno, se resolvió. Yo me muero, pero luego digo, si fueran mis hijos ahí deambulando, pues qué te digo, hay que respetar, vemos, no juzgamos. Vámonos con buena música, viene Swedish House Mafia. Ay, estos chavos me gustan mucho.

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0: 3.59.
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5: Ya son las 4 de la tarde, te sigue acompañando el día de hoy. ¡Qué bloquezazo musical! No te lo puedes perder. Just Line, viene Culture Wars, PSY Hunter, va a estar bueno, eso se los prometo. Arrancamos con Love Today, súbele a todo volumen y en todas partes.

0: Seguimos transmitiendo en vivo desde EXA 97.3 y el día de hoy nos acompaña Gaby Rodríguez de la UTA, que nos va a platicar un poquito de la oferta educativa que tienen para nosotros. Cuéntanos, Gaby, ¿cómo estás?
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0: ¡Órale!
1: Entonces, pues, la mejor opción.
0: Exactamente. A ver, Gaby, para arrancar, cuéntanos un poquito qué hace tan especial a la UTA y por qué un chavo como nosotros es que debería de voltear a ver y decir, ahí quiero estudiar, ahí quiero estar yo.
1: Bueno, a ver si nos alcanza el tiempo para contarte todos los beneficios.
0: Muchas palabras.
1: Muy bien. Pues primero, precisamente los 35 años que tenemos más 25,000 egresados. Tenemos una oferta educativa de más de 36 programas.
0: Wow.
1: Bueno, ya justamente ahorita tenemos uno más, que ahorita les vamos a contar cuál es, pero tenemos
0: sorpresa
1: para todos los intereses.
0: Ajá.
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1: exacto.
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0: Exactamente, vámonos con más música. 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

0: TSY con Gentleman, gran canción, una de las canciones que más tiempo duró en YouTube, como las más vistas, qué locura, como que dirías, ¿por? Pero bueno, ahí estuvo. Oigan, viene una de mis secciones favoritas, Manuel Dom se luce con el que ver, y aprovechen, si se ganan el pase doble, ya saben qué ver.
1: María, excelente miércoles, es momento de enterarnos qué llega esta semana a todos los cines.
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1: La franquicia de Evil Dead, sin duda, es una de esas sagas de terror que se han vuelto muy populares gracias a su creador Sam Raimi y que llegará a la pantalla grande por primera vez en 1981. Como es bien sabido, antes de las películas que conocemos actualmente, salió la trilogía clásica y original con películas en 1981, 1987 y 1992, todas escritas y dirigidas precisamente por Sam Raimi. El argumento central gira en torno al Necronomicon Ex Mortis, que es un antiguo y malvado libro sumerio que está encuadernado con piel humana y que al ser leído en voz alta libera demonios que poseen los cuerpos. Si algo distingue bien a la franquicia es que combina muy bien el terror visceral con mucha sangre y algunos toques de humor negro. Fue hasta el 2013 que esta franquicia regresó a la vida con el remake, el cual fue dirigido por el gran Fede Álvarez y que se trataba de un reinicio oscuro y brutal. De ahí nuevamente se tomaron un largo descanso de 10 años para en 2023 regresar con Evil Dead Rise, que ahora llegó de la mano del director Lee Cronin, de quien recientemente recibimos la nueva versión de La Momia, y que en esta historia cambiaba la locación de una cabaña aislada a un viejo edificio de departamentos en Los Ángeles, en donde seguíamos a Beth, que visita a su hermana Ellie, que es una madre soltera que lucha por criar a sus tres hijos. Pero el reencuentro se convierte en una pesadilla cuando un terremoto libera el antiguo Necronomicon, despertando demonios carnívoros y obligando a la familia a luchar por sobrevivir. Esta es una de las entregas más sangrientas hasta la fecha, pues se utilizaron aproximadamente 6.500 litros de sangre falsa durante su filmación. Pero ahora es momento de ir a ver Evil Dead en Llamas, que es el estreno de esta semana y que promete ser el viaje más salvaje y aterrador de la franquicia hasta la fecha. Aquí tenemos que tras la trágica pérdida de su esposo, una mujer busca consuelo refugiándose con sus suegros en una aislada casa familiar. Sin embargo, la reunión se transforma en un auténtico infierno cuando el Necronomicon despierta a fuerzas demoníacas y uno a uno comienzan a poseer a los miembros de la casa, convirtiéndolos en estos crueles entes demoníacos. Y es así que atrapada en este sangriento caos familiar, ella descubrirá que los votos matrimoniales que hizo en vida seguirán incluso después de la muerte. En la dirección está Sebastian Vanicek, que en 2023 nos trajera la terrorífica Infested o Vermin la Plaga, título con el que llegó a la Latinoamérica, que en definitiva nos hizo tenerle más miedo a las arañas. Pero bueno, ya lo sabes, Evil Dead en Llamas llega ya a todos los cines. Bien, pues eso es todo por esta semana. Recuerda que a mí me encuentras en Instagram como @soymanueldom y por supuesto no te desconectes del 97.3 porque aún hay mucha música con María hasta las 5 de la tarde. Yo soy Manuel Dom y en todas partes, ponte Exa.
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0: 2288.
1: 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La temperatura exacta es 23 grados.
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One Day, un día de J Balvin, Dua Lipa, Bad Bunny, que imagínate esa mezcla de personajes, el boom que hacen en una canción, qué locura. Yo sigo con mi antojo de la chasca, alguien para invitarme el día de hoy, por favor. Ay, qué bueno que estoy sola en cabina disfrutando de todo lo que yo puedo decir libremente. Vámonos con Michael Jackson, ya

Ponte al Tiro, Arranca la Mañana con la Mañanexa, Oscar Salazar, Dani Ruiz, y esta es la parrilla del número uno, la estación pop número uno en Aguascalientes, gracias a ti, pero yo te digo, estás en buenas manos. Me despido con Gloria. ¡Ay, sí! Ganadora, pásamela. Sandra Gabriela Ruiz, corazón, te llevas tu pase doble para el cine. Me despido con Gloria Trevi, no estás sola.

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2: 4.57.
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6: 5-1.
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2: 5:02 p.m. Bienvenidos en la Frecuencia Naranja. Yo soy Lalo Gómez y tú escuchas XFM 97.3. En este momento, si tienes calor, ve a hidratarte. 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Ahí enfrente están con la hora naranja de H2 o Power. Digan, oigan, escuché a Lalo ahorita que puedo venir. Ah, tome, amigo mío. Nomás por escuchar Exa. Y bueno, el día de hoy vamos a platicar cosas muy interesantes. Te invito a que vayas pensando en la canción que quieres escuchar, porque a partir de las 6:00 p.m. tenemos Reconexión. 5:02, Icona Pop, I Love It.
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Instagram. La rola está buenísima, ¿a poco no? Se llama Fever Dream, para que la guarden ahí en sus rolas favoritas o bien que la pidan en XFM. Fever Dream de Alex Warren. 5 de la tarde con 18 minutos. Yo soy Lalo Gómez y tú ya sabes, estás en el lugar indicado. 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Y pues bueno, muchachos, bueno, vamos a platicar de cosas muy interesantes. Hablemos de La Mano de Dios. Marado. ¿Sabían ustedes que esta canción se compuso, bueno, hace un buen rato ya, debido a un suceso ocurrido en el Estadio Azteca de la Ciudad de México hace 40 años? El 22 de junio se cumplieron 40 años en el Mundial de México 86. Bueno, la canción la compuso Alejandro Romero, que es el autor, en homenaje a Dieguito Armando Maradona. Llamar a Dieguito para adentro. ¡Dieguito! Bueno, ahí les va. Este suceso de La Mano de Dios ocurre en un partido entre Argentina e Inglaterra, que es muy histórico porque estaban en la lucha por las Malvinas. Y Diego Maradona gana, anota un gol con la mano izquierda. Le gana el balón al arquero Peter Shilton. ¿Pero cómo supimos que había hecho trampa? Porque al día siguiente, el 23 de junio, apareció una fotografía en todos los periódicos. ¿Cómo supieron? No existía el VAR. Y además, el tiro de la lente de la cámara no daba. ¿Cómo supimos? Por la lente de un mexicano, Alejandro Ojeda. ¿Sabían ustedes que un mexicano fue el que capturó ese momento? Este fotógrafo trabajaba en su momento en El Heraldo. Y es él el que captura el momento con su cámara. O sea, una imagen que al día siguiente estuvo por todos los periódicos del país. O sea, imagínense lo que le pagaron al señor por prestar la fotografía en diversos periódicos. La cosa es que en su momento ni el árbitro ni la televisión pudieron capturar el momento. Lo hizo Ojeda Carvajal, que por cierto, al año siguiente ganó el Premio Nacional de Periodismo de México por esa fotografía. Un dato curioso, la BBC de Londres le habló y le dijo, oiga, le queremos comprar su foto por $10,000. $10,000 en 1986 por la exclusividad. Y Alejandro Ojeda no aceptó. ¿Dónde está ahorita? Falleció el 2 de agosto de 1999. Pero nació la mano de Dios, Marado. Vamos a más música. Esta es muy buena. Summer, Home Record, 520. ¿Escuchas? 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
3: 524.
1: 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La temperatura exacta es 23 grados.
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2: En este momento, las 5 de la tarde con 33 minutos, escuchas XFM 97.3. Y si te andabas preguntando, bueno, ¿y el ExaMóvil? ¿Por qué no va a salir hoy? 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Oigan, hablando de promociones, ¿ya se dieron cuenta? Ahorita estaba escuchando detenidamente el corte comercial. No manches que vienen de eventos para cerrar el año los dos Ricardos. Ricardo Montaner, que había pospuesto su presentación, que era por ahí de marzo, ¿no? Abril, por ahí más o menos. Y Ricardo Arjona, el problema no es problema, es que dejaste tu cepillo sin pasta de dientes. Así es que, bueno, estén pendientes porque seguramente en XFM vamos a tener lugares en donde, enfrente, para que te caiga la baba de Ricardo Montaner, así de, Arjona, te amo, pero no me grites porque estás al lado mío. No, los lugares que vamos a tener van a estar buenos, muchachos. 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Vámonos con 6 canciones continuas y más adelante platicamos de cosas muy interesantes. Les voy a platicar la historia de un cuate que debía la pensión alimenticia y lo estaban buscando para meterlo a la cárcel y le preguntó a ChatGPT, ¿hace cuánto que yo debo pensión 14 años? ¿Esto todavía sigue? ¿O se en pie? ¿O ya no? Y la respuesta que le dio ChatGPT, bueno, no se imagina. O sea, esta gente que le anda preguntando todo a la inteligencia artificial y creen que todo es verdad. Sebastián Yatra y Huayna. Se llama Chica Ideal. 5:35. 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

0: Salida de las redes sociales y firmada con Sony. Kenia Oz, ruleta rusa. 5:44 de la tarde. Vámonos rápidamente con el examóvil que está por ahí por Don Taco, ¿verdad? Por los taquitos. ¡Oh, qué envidia! ¿Dónde andan, mi querido Alex? Danos la ubicación exacta.
1: Hola, ¿qué tal? ¿Cómo están? Oigan, pues seguimos en un punto exacto. 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

que sí pasa. Sí pasa que tú estás llorando, sientes que es el fin del mundo y la persona a la que quieres ya anda por ahí bailando. Así pasa, así es la vida. El fin del mundo, La La Land, 5:50. ¿Escuchas? 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Yo soy Lalo Gómez y nos vamos ahora con esta nota que está buenísima. Oigan, fíjense, ahí le va. Hay mucha gente que todos los días se mete a preguntarle a ChatGPT. Ya vimos casos en España de jueces de la Suprema Corte, donde le piden ayuda a ChatGPT en las escuelas, los maestros, todo el mundo. Escuchen lo que pasó en Paraguay. Sigo a una periodista que es peruana, que se llama Tatiana Chapiro. Y Tatiana cuenta en su programa de televisión, América TV, pues que resulta que en Paraguay había un cuate que se llamaba José Félix Olmedo Aquino. ¡44 años! Este cuate, en Paraguay, tenía un pedido de captura porque tenía 14 años sin darle pensión alimenticia a sus hijos. Y en Paraguay, pues eso es bote. Y había un segundo pedido porque el cuate estaba en rebeldía. Bueno, pues este cuate le preguntó a ChatGPT. ChatGPT, hace 14 años no le doy pensión a mis hijos y me están buscando. ¿Qué procede? ¿Qué puedo hacer? Y ChatGPT le dijo, no te preocupes, eso ya expiró. Ya, o sea, los 14 años ya expiró. Tú preséntate ahí ante la justicia y diles que pues ya expiró, que ya no te busquen y que te den un documento donde digan que ya estás libre. Y ahí va el otro. ¿Cómo están? Buenas tardes. Ahora sí que yo soy el José Félix Olmedo Aquino y pues vengo por mi orden porque pues ya, o sea, pues ya no soy culpable. Y dijeron, ¿pero quién le dio la orden? Pues ChatGPT. Y bote. Solamente un juez le puede levantar la orden de captura. O sea, imagínense nada más hasta dónde estamos llegando por confiar plena y ciegamente en la inteligencia artificial. Va a pasar en un momento que sea muy certera, pero por lo pronto, no. Vámonos con Oh Daddy, Nati Natasha, 5:52. No te muevas, pide tu rola porque ya viene Reconexión por Exa FM.

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1: 5.55. 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
6: Son las 6.
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1: 6 de la tarde en punto, bendito Dios, ya terminó la jornada laboral para algunos. Algunos otros más van a la tercera chamba del día, o salieron de la escuela y van a trabajar, o salieron del trabajo y van a la escuela. No sé, a donde vayan, gracias por escuchar Exa FM y alguna estación de Radio Universal. 6 de la tarde con un minuto, yo soy Lalo Gómez y estamos en Reconexión. Es el momento, los lunes, miércoles y viernes de 6 a 7, sin corte comercial, para que agarres tu teléfono, mándame un audio, piensa en la canción que quieres. Dime el mood. ¿Cómo andas? ¿Bien? Red Hot Chili Peppers, Dani, California. 6 de la tarde con un minuto. Escuchas Reconexión por Exa FM.
2: Y en